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Muy buenas tardes tengamos todos nosotros, tengan todos ustedes. Nos da mucho gusto estar aquí ya juntos a través de Joya 96.9 en este miércoles de versiones que va a ser sumamente especial. Porque el día de ayer murió Dolly Parton, una magnífica compositora, cantante, y que deja un legado, un patrimonio en la música que por supuesto que tiene cantidades y que tiene números, pero sin duda es invaluable. Es invaluable las colaboraciones, es invaluable la influencia que tuvo en generaciones y generaciones de intérpretes, de cantantes, de artistas. Muere Dolly Parton a los 80 años y hoy vamos a contar su historia. No es propiamente un especial, pero lo cierto es que hay tantas versiones. Hay de verdad un playlist riquísimo que tiene que ver con Dolly Parton y tiene que ver con artistas de todos los géneros, con artistas, por supuesto, que vienen de la vena del country, que vienen del rock, que tienen que ver con el pop. Dolly tuvo que ver prácticamente con todo el mundo. Y en el playlist de este miércoles de versiones es que lo vamos a descubrir. Descubrirás que hay canciones que probablemente creías que eran de otro artista y hoy vas a recordar o a reconocer que no, que fue de Dolly Parton. Porque Dolly Parton realmente en realidad hizo miles de canciones durante todas estas décadas. Y es y seguirá siendo, pues, una de las artistas americanas favoritas y más representativas de los Estados Unidos, Dolly Parton. Pues ahí estuvo su gran canción, que es Jolene. Jolene, una canción que, pues, muchos artistas consideran como una canción que difícilmente se puede tocar en el sentido de interpretar o de modificar sin que se tuviese el visto bueno de Dolly Parton, ya que ella era como muy, muy afilada, era muy dura para los negocios, muy dura para lo que tiene que ver con su, pues con su autoría y con su industria musical. Pero de eso también hoy vamos a platicar, de cómo es que algunos cometieron el error de no, quizás de no colaborar con Dolly Parton, y hay historias muy, muy buenas. En fin, estamos en vivo transmitiendo desde el estudio de Joya 96.9, ubicado en el corazón de la ciudad de Xalapa, capital del estado de Veracruz. Estamos aquí en vivo, me acompaña Liz en los controles de audio, soy Coquis Gómez, y como estamos en vivo, pueden ponerse en contacto a través de nuestro WhatsApp. El Joya WhatsApp es 2288-538766. Bueno, pues escuchamos ya la canción, una de las, probablemente la más representativa y versionada de Dolly Parton, Jolene, y precisamente de esta canción, pues hay diferentes intérpretes, y nos vamos a ir directamente con su ahijada, así es, Miley Cyrus, ahijada, así, o sea, Dolly era su madrina de nacimiento, me parece. Entonces, Miley Cyrus, que es la reina del cover, de las versiones, realiza una gran versión, una versión que además acerca a las nuevas generaciones. Así que vamos a disfrutarla con esa voz garrasposa que la caracteriza, pero con toda la emoción de Jolene.

0: Y esa es la versión que creo que es hermosa. Y esto es porque creo que no por nada Miley Cyrus tiene la madrina o tuvo a la madrina, siempre la va a tener, ¿no? Un privilegio tener a Dolly Parton como su madrina. Y entonces imagínate qué gran compromiso hacer la versión de alguien tan importante, tan famosa, tan con una canción que es prácticamente emblemática. ¿De qué va Jolene? ¿De qué trata la canción de Jolene? Bueno, pues en Jolene, Dolly Parton le suplica a esa mujer que se llama Jolene que por favor no le robe a su hombre, no le quite a su hombre, ¿no? No le quite a su marido, no le quite a su hombre, y que ella sabe que es muy hermosa, que ella sabe que podría tener lo que quiera, pero que no le quite a su marido, a su novio, ¿no? Es una súplica, es una súplica en una canción muy hermosa. Y esa canción tiene una historia, de hecho es una canción prácticamente biográfica, autobiográfica. Pero bueno, de eso les voy a platicar al regreso, porque aún tenemos otra versión muy importante y diferente de Jolene, que justo el día de ayer se interpretó en Londres a propósito del deceso de Dolly Parton y de alguna manera reconociendo su existencia, su trayectoria y su influencia. 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Hacemos una pausa y regresamos con más versiones en este miércoles de rock de etiqueta.
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2: Bueno, pues esa fue la versión, ahí fue donde entró el rock en Jolene. Las

country en algo crudo y prácticamente desesperado. Y hay un dato que es precioso, porque tras conocerse ayer la muerte de Dolly Parton, Jack White volvió a tocar Jolene en Londres. Llevaba años sin interpretarla y Dolly le había expresado públicamente su admiración por su versión. O sea, Dolly era como muy, muy empática, como recibía con gran entusiasmo a aquellos que la versionaban, por supuesto, previo permiso, ¿no? Por supuesto, mejor pedir permiso que pedir perdón. Aquí se invierte el dicho, ¿no? Y de eso igual les voy a platicar, de cómo algunos intérpretes muy, muy, muy famosos se quedaron en el camino y con las ganas de interpretar un tema de Dolly Parton, pero porque intervino el manager, porque hubo avaricia, porque hubo diferentes situaciones, no se logró la interpretación. En fin, vámonos con una más de este tema de Jolene. Fíjense que la maravilla de Jolene era que también, pues, ella sabía convivir con diferentes generaciones. O sea, Jolene podía, Dolly Parton podía trabajar con personas, con contemporáneos suyos dedicados al rock, al pop. Podía trabajar con jóvenes que podían ser prácticamente sus hijos o sus nietos. Y ese es el caso de, por ejemplo, de Måneskin. Con Måneskin, también Dolly Parton hizo una versión. En realidad es una colaboración. Voy a ponerla aquí, porque no veo por qué está aquí Jolene, de Damiano David. Y hace esta colaboración. Entonces, recientemente, bueno, justo ayer publican una entrevista con Damiano David, con estos italianos de Måneskin, ¿no? Con el vocalista. Y le preguntan cómo fue trabajar con Dolly Parton. Que si tuvieron la oportunidad o si intervinieron en la versión. Y Damiano David, es una entrevista de hace años, les contesta, no, jamás. O sea, ¿cómo crees que alteraríamos, cambiaríamos o modificaríamos una canción tan emblemática, tan americana y con tanta historia? Y además, ¿cómo es que desafiaríamos o seríamos transgresores con alguien como Dolly Parton? Para nada. Fue un absoluto placer. Pero además lo que comenta es que verla llegar tan glamurosa a sus 70 y tantos años, rubia, con ese escote que la caracterizaba, los tacones, el labial rojo, todo el maquillaje, las uñas y todo, fue toda una experiencia. Imagínense ustedes como italianos en un mundo que está lleno de moda, un personajazazo como Dolly Parton, dice que fue un sueño hecho realidad. Bueno, pues aquí está la participación de Dolly Parton con Måneskin, para que vean cómo Dolly rebasaba, iba a través de las décadas, de los géneros, de todo, y Dolly Parton tocó la vida de muchos artistas, y aquí, con su canción probablemente una de las más emblemáticas, junto a Måneskin.

0: Bueno, este es de un maravilloso álbum que se llama Rockstar, que pues Dolly Parton se avienta, ¿no? O sea, Dolly Parton en todos lados, Dolly Parton omnipresente, ¿no? O sea, Dolly Parton everywhere, realmente. Bueno, oye, necesitamos nuestro WhatsApp. Me siento como desconectada, así como encuerada, sin el, sí, así me siento sin el WhatsApp. No sé dónde está, perdí el teléfono. Bueno, o sea, no el mío. Me va a decir, ¿cómo perdió el...? Sí, pierdo el teléfono con frecuencia. Ah, sí, quizás, aquí, ok. Ah, sí, pero no, sí, pero no. Mira, pero no, mira. Hoy hay como un problema general de internet. Iba yo caminando por la calle y también con problemas para conectarme. Y de repente por acá estábamos nosotras así padeciendo, así como sudando, así como el emoji de... Está aquí, así como el emoji de Watts, donde está la carita azul con amarillo, ¿no? Así la gotita de sudor, diciendo, ¡oh, el Watts, ¿dónde está? No sirve, no funciona. Bueno, ya tenemos por aquí saludos. Saludos para el Choco, Cáncer y Vader. Están escuchando como todas las tardes. Oigan, muchísimas gracias. Les vamos a mandar un corazón. Corazonzazo. ¿Cómo estás, quejoso? Dice, me encanta el violín, pero pues otra más y ya. Dolly. Mira, no estamos haciendo hoy un especial country de Dolly. Hoy es miércoles de versiones. Por lo que estamos celebrando y recorriendo la influencia que Dolly Parton tuvo en diferentes generaciones y en diferentes artistas, reconociendo cómo es que, qué tan increíble fue esta presencia o esta influencia en la carrera de múltiples artistas, desde un Damiano David italiano con la agrupación Maneskin, hasta, por supuesto, los White Stripes, ¿no? Inglaterra, o, ¿cómo se llama su sobrina? Ya se me olvidó el nombre de su sobrina, vamos a ver por aquí. O Miley Cyrus, ¿no? Por supuesto. O sea, qué gigante fue la presencia, la influencia de Dolly Parton. O sea, de cuántas maneras. Entonces, pues, qué loco que tenga que fallecer alguien para que de repente puedas mirar a reconocer su trayectoria. Pero les voy a contar algo muy interesante de su vida. Dolly Parton, claro que estuvo casada. Y durante 59 años estuvo casada con el mismo hombre. Estuvo casada con Carl Dean, un hombre al que casi nadie vio. O sea, Carl Dean... tiene una historia extraordinaria, tuvo una historia extraordinaria con Dolly Parton. Ellos se conocieron en 1964 afuera de una lavandería llamada Wishy Washy. Sé que te va a encantar ese nombre, Liz. Wishy Washy. Así se llamaba la lavandería allá en Tennessee, allá en Nashville. Y ahí se conocieron, prácticamente se conocieron cuando ella llegó a Nashville, conoció a este cuate Carl Dean y se casaron. 2 años después se casaron, anduvieron de novios 2 años y se casaron. Y después ocurrió algo prácticamente insólito. Mientras que Dolly Parton se convertía en una de las mujeres más famosas del mundo, pues su marido Carl Dean prácticamente... pasó o desapareció de la vida pública. Él pasó desapercibido. Y Carl no iba a las alfombras rojas, no buscaba las cámaras, no convirtió su matrimonio con Dolly Parton en una marca. Era un empresario del asfalto y prefería quedarse en casa. Entonces, durante años, hubo gente que incluso bromeaba con que el marido de Dolly Parton no existía. Era así como, no, el marido de Dolly no existe, no es cierto, no tiene ningún marido. Y Carl, su marido, murió apenas hace 2 años. Ahorita, en marzo del 2025, a los 82 años. O sea, pasó toda su vida, fue ese marido que fue compañero, que fue amo de casa, ¿verdad? Yo creo que sí, claro, ¿no? O sea, Dolly, mi amor, ve, yo te espero aquí con los boneless, ¿no? Yo te espero aquí con el macaroni and cheese, yo te espero aquí con el barbecue, tú ve a triunfar, ve a, te peino, te ayudo con la peluca, mi amor, a ver, te cierro la cremallera, ¿no? te pongo el corset, Donnie, ¿no? Yo te ayudo con todo, tú ve y triunfa en el exterior, yo aquí te espero, mi amor. Entonces, bueno, él murió hace 2 años y pico, y Dolly sobrevivió a su marido, pues fue como 1 año y medio, ¿no? Y pues ahora hay que saber qué tiene que ver con Jolene. Bueno, Dolly contó que en una historia que una vez una empleada del banco muy atractiva coqueteó con su marido, o sea, hace años y años, ¿no? Y eso fue en parte lo que le dio la inspiración para escribir Jolene. Y el nombre lo tomó de una fan que tenía Dolly, una joven pelirroja hermosísima. Y cuando Dolly le preguntó cómo se llamaba, quedó fascinada con su nombre, Jolene. Entonces, esta, una de las canciones más versionadas de la historia, estaba realmente inspirada en su invisible marido, el marido de Dolly Parton, pues al que le andaba tirando, ¿qué será? El perro, el chon, una empleada del banco. Entonces, sí, pues Dolly, sintiéndose como amenazada, celosa, escribió Jolene, pues pensando en que no le fuera a robar a su marido, por lo que es una canción prácticamente autobiográfica. Bueno, aquí viene otra de Dolly Parton, interpretada por ella misma, porque si ustedes creían que la siguiente canción es de Whitney Houston, también Whitney Houston versionó. Y con esa versión triunfó. Y con esa versión Dolly Parton se hizo más millonaria de lo que ya era. Pero antes, vamos a hacer una pausa. Tenemos una pausa, es algo muy breve. Y al regreso, lo haremos con una de las canciones más premiadas, más famosas, que se llama I Will Always Love You.
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Qué bárbara, ¿no? Bueno, ahí está la voz. Así es como se le conocía a Whitney Houston y fue privilegiada al interpretar I Will Always Love You. Creo que las dos fueron privilegiadas. Creo que Dolly Parton estaba orgullosísima y además le fue de maravilla. Les voy a contar. Dolly, bueno, esta es la interpretación de Whitney Houston. Por si no lo sabían, es un cover. La canción, pues primero la interpretó Dolly Parton y después llegó Whitney Houston y realizó su versión. Una gran versión porque, pues, Whitney Houston era dueña de una maravillosa voz. Eso, que ni qué, ¿no? Sin dudarlo, 1992, para el soundtrack de la película de El Guardaespaldas, ¿recuerdan? Pero bueno, hablemos de la canción y de Dolly. Fíjese que Dolly era durísima para los negocios, ¿eh? Durísima. Y esta canción, I Will Always Love You, Elvis Presley quiso grabarla. Él quería grabar I Will Always Love You. Y no dudo que habría sido un gran éxito, así, un golpazo. Y Dolly estaba encantada hasta que el coronel Tom Parker, representante de Elvis, le comunicó que para que Elvis Presley la grabara, tenían que quedarse con la mitad de los derechos editoriales. Y Dolly dijo rotundamente no. Clara, contundente y rotundamente le dio un no. Y se dice que Dolly Parton lloró muchísimo, lloró, o sea, lloró así lágrimas, lloró por tener que rechazar a Elvis. O sea, fue así el llanto de la frustración de no puede ser, no puede ser, no puede ser. Pero conservó su canción. Y décadas después llegó Whitney Houston y convirtió esa composición en un fenómeno gigantesco. Y Dolly llegó a bromear diciendo que con el dinero que ganó con Whitney Houston, con su interpretación de I Will Always Love You, podría haberse comprado Graceland. O sea, así bromeaba. Así era Dolly. Era durísima para los negocios. Durísima para el billete, durísima para lo suyo, pero también tenía ese sentido de humor, ¿no? Cuando le preguntaban acerca de la historia, decía, bueno, pues con lo que me he ganado, le podría comprar ahora Graceland a los herederos de Elvis, ¿no? O sea, ¿cuánto cuesta? Sí, claro. Bueno, y pues, ¿qué podemos concluir? Pues, Dolly Parton parecía lentejuelas, tacones, pelucas, sí, claro, todo ese cabello que ven, ese glamour, obviamente, a los 70 u 80 años no tienes esa cantidad de cabello, no hay manera. Son pelucas maravillosas, pero detrás de todo eso había una mujer de negocios formidable. Le dijo que no al mismísimo Elvis Presley porque no estaba dispuesta a regalarle la mitad de su canción. Y 18 años después apareció Whitney Houston y esa otra decisión terminó valiendo una fortuna, absolutamente una fortuna, ¿no? En fin, la canción quiero decirles que también está, esa canción existe, porque de hecho Dolly Parton la interpreta porque tiene una historia propia con la canción. En su momento, antes de convertirse en una superestrella independiente, pues Dolly Parton trabajó durante años con Porter Wagoner, una figura enorme dentro de la música country estadounidense. Y esta relación profesional se volvió muy complicada, muy difícil. Dolly llegó a compararla con una especie de servidumbre contractual. O sea, este cuate era abusivo y la trataba, ella se sentía servil, o sea, esa es la palabra, ¿no? La trataba como servidumbre. Y entonces cuando ella decidió dejar a este manager, imagínense, es como una decisión muy difícil porque dices, oye, junto a este cuate estoy teniendo éxito, o sea, este cuate está llevando mi carrera hacia donde yo quiero, pero me trata mal, es abusivo, me pone en una posición servil y ya me voy de aquí. Y entonces fue por eso que Dolly, para desahogar las emociones que tenía al despedirse profesionalmente de Porter Wagoner, pues escribió I Will Always Love You. Y ya después se reconciliaron. Ah, pero Dolly le tuvo que pagar $1,000,000 porque este cuate la demandó y le dijo que ella era lo que era porque él la había hecho y formado y apoyado. Entonces Dolly le dijo, ah, sí, te voy a pagar $1,000,000, pero te lo voy a pagar así,
gota a gota. O sea, voy a tardar en pagártelo años. Así, sus abogados le dijeron así como, sí, en abonos chiquitos. Ven quincenalmente o semanalmente, así como si fuera Electra, a recoger tu paguito. Y ya, tardó años y años en pagarle a este cuate que se llamaba Porter Wagoner su $1,000,000, de los cuales, obvio, Dolly tenía muchos, muchos millones de dólares. Aquí está la versión interpretada por ella, la primerititita, I Will Always Love You, con Dolly Parton.

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3: La gobernadora Rocío Nahle encabezó la segunda reunión de coordinación con autoridades de Puebla para reforzar la vigilancia en 33 municipios de la zona limítrofe entre ambas entidades, similar a los acuerdos que se tiene con Tabasco y Oaxaca. Además, la Secretaría de Hacienda y Crédito Público de la Federación reconoció al Estado por el pago de 5,000 millones de pesos destinados a disminuir la deuda bancaria local. Tanto la seguridad como la capacidad de pago generan confianza en los inversionistas que ven a un Estado preocupado por sus ciudadanos, como por cumplir sus compromisos con los acreedores, lo que refleja a un gobierno responsable.
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Bien, pues recordar a Dolly también significa recordar lo divertida, inteligente y absolutamente consciente de su personaje que ella era. ¿Saben? Dolly también actuaba. También actuó, también tuvo grandes momentos y reconocimientos. 9 to 5, ¿no? Ahorita que la estábamos escuchando, aquí Liz dice, ¡ay, es esa también! También es Dolly. Dolly en los 80s. Pero Dolly no solamente cantando, también actuando. Aquí hay algo extraordinario, porque convirtió la frustración de millones de trabajadores en una canción muy divertida, muy alegre. 9 to 5 fue escrita para la película homónima de 1980, que protagonizó Dolly junto a Jane Fonda y Lily Tomlin. Y la historia habla de tres mujeres hartas de un jefe machista, déspota y abusivo, ¿les suena? Y que las, pues, y bueno, y de las desigualdades que vivían, ¿no? Porque pues era abusivo, y las desigualdades de estas mujeres dentro de las oficinas estadounidenses, que creo que pues es la historia se repite. Y Dolly consiguió resumirlo en una primera frase: levantarse, meterse a la regadera, servirse una taza de ambición. Fíjate bien, es tu canción, ¿no te sirves una taza de ambición en las mañanas? No, levántate. Es tu canción, levántate, date un regaderazo con agua fría porque despiertas y sírvete una taza de ambición y sal a trabajar nuevamente. Y además, aquí en este tema, Dolly consiguió algo maravilloso porque el sonido que se escucha, hay un sonido, vamos, Dolly convirtió sus uñas de acrílico en un instrumento más de la canción. O sea, ella aprendió, ella descubrió cómo así, moviendo sus dedos, entre con sus uñas, ella lograba conseguir un sonido y un ritmo que complementaba la canción. Y eso también es como digno de reconocerse, porque es ese sonido que quizás han escuchado miles de veces, que es clic, clic, clic. Pues ese clic, clic, clic persuasivo es exactamente Dolly descubriendo que podía utilizar sus uñas parecidas al sonido de una máquina de escribir y pues se volvieron parte de la canción. O sea, cuando la interpretaba hacía eso y parecía que estaba en la máquina de escribir, ¿no? Tic, tic, tic, tic, tic, tic, pero eran sus uñas. Unas uñas tremendas, enormes y maravillosas. La canción no solamente fue un éxito country, ¿saben? Llegó al número uno de la lista Billboard Hot 100 y ganó 2 Grammys y recibió una nominación al Oscar a Mejor Canción Original. O sea, detrás de una canción, una melodía casi irresistible, hay una letra bastante política, ¿no? Política y social muy fuerte. O sea, una canción que habla de, pues, de cómo se trabaja muchísimo mientras otros se llevan los beneficios de no recibir reconocimiento y de estar atrapadas o atrapados en un sistema que difícilmente permite avanzar. Y eso lo hizo en la década de los 80s y creo que es una canción que, al menos por ese contenido y la letra, continúa vigente. O sea, la situación, me temo, que no ha cambiado mucho. Así que, Dolly, forever. Dolly lo tenía muy, muy, muy claro. Oigan, ¿qué creen? Linda Ronstadt también le entró a interpretar uno de los temas de Dolly Parton. O sea, nadie se resistió. Y les voy a compartir un cachito de la versión de Linda Ronstadt de I Will Always Love You. Yo recuerdo a Linda Ronstadt porque en mi casa había un CD de Linda Ronstadt cantando canciones rancheras mexicanas de magnífica manera. Entonces, bueno, aquí está Linda Ronstadt con su versión. Yo no le habrá dado, yo creo que esta fue previa a la de Whitney Houston. A mí me habría dado pánico y miedo cantar I Will Always Love You después de que la cantó Whitney. O sea, grabar la canción después de que la cantó Whitney Houston, te habría dicho no, no fucking way. Aquí está I Will Always Love You con Linda Ronstadt.

Bueno, pues nada, que Linda Ronstadt, obvio, la grabó antes, o sea, la grabó en 1975, si se amarró el dedo, como por ahí dicen, ¿no? O sea, Linda Ronstadt la grabó en 1975, muchísimo antes que Whitney Houston, o sea, la cronología es Dolly, Linda Ronstadt y luego Whitney Houston, o sea, esta canción habitó tres personas, tres voces, tres emociones y vidas completamente diferentes de una misma composición, ¿no? Entonces, ahí está. Para aquellos que son fans van a decir, ¡ah, Linda Ronstadt! Yo, la verdad es que siempre me ha parecido Linda Ronstadt también como un personaje maravilloso, extraño, y más con, como te digo, porque lo tengo en mi memoria con ese álbum de canciones mexicanas, con, ya sabes, ¿no? El vestido así como regional, hermosísimo, y las trenzas y todo. Y yo decía, ¿por qué esta mujer canta Linda Ronstadt? O sea, ¿cómo, no? O sea, siempre fue como algo que llamó mi atención, sobre todo porque el disco estaba ahí en la sala eternamente, ¿no? Entonces, son esas cosas que pasan como que en tu vida. 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Bueno, vámonos con más de Dolly Parton. Resulta ser que a Dolly Parton la invitaron, pues le hicieron la invitación para ser incluida en el Salón de la Fama del Rock and Roll. Y Dolly consideró retirar, o sea, no, cancelado, ¿no? Dijo, no, o sea, no puedo aceptar esta invitación del rock. O sea, ¿cómo me van a reconocer una trayectoria? ¿Cómo me van a incluir en la sala? En esta sala, ¿no? No puede ser. Y entonces fue como un desafío. Y entonces Dolly, bueno, finalmente respondió con este álbum, con este material que se llama Rockstar y que incluye colaboraciones magníficas. Y aquí les va la primera que les va a encantar. Esto es con Paul McCartney y con Ringo Starr. Esto es Dolly Parton interpretando Let It Be.

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Bueno, el material Rockstar del 2023 de Dolly Parton es una absoluta joya, de verdad. Es ese sueño que cualquier artista puede tener de cantar las canciones que le gustan al lado de quienes le gustan. Mira qué foto tan maravillosa, Liz. Mira la cintura de Dolly Parton a sus 70 y qué, 7, 76 años, ¿no? Una maravilla, porque fue hace 3, o sea, 77 años. Sí, claro, las cirugías que quieras, sí, claro, los tratamientos que quieras, no sé, la fuente de la juventud, pero ve sus piernas también, ¿no? O sea, ve su piel, todo, ¿no? O sea, Dolly en Dolly, realmente. Bueno, ¿cómo fue Rockstar? ¿Cómo surge ese material? ¿Cómo es que logra existir ese álbum? Pues Rockstar tiene una historia maravillosa porque pues Dolly Parton hace un disco de rock porque el rock la retó a hacerlo. Fue en el 2022 cuando fue nominada al Rock and Roll Hall of Fame y Dolly inicialmente quiso retirar su candidatura. Dijo, no me siento... A ver, a ver si les suena esto. No me siento con ese derecho. No me siento, no creo merecer, no estoy lista, no, ¿cómo creen? No voy a entrar al Salón de la Fama del Rock and Roll. Y lo hizo, y yo pensaba eso porque no se consideraba un artista de ese género, sino un artista country. Y pensaba que otros músicos de rock lo merecían más. El Hall of Fame explicó que su candidatura seguía adelante porque su definición de rock abarca artistas cuya música ha influido profundamente en la cultura popular. Y Dolly finalmente fue incorporada y durante la ceremonia lanzó prácticamente una promesa. Ahora tendré que ganarme ese título haciendo un álbum de rock. Y lo cumplió en el 2023 con 70.

37 años, publicó Rockstar, 30 canciones entre composiciones propias y versiones de clásicos del rock, y se rodeó de una lista absurda de invitados. O sea, estamos hablando de Paul McCartney, Ringo Starr, Elton John, Sting, Stevie Nicks. O sea, es como si Dolly Parton dijera, voy a hacer una fiesta y voy a invitar a todos los rockeros que me caigan bien o que me gusten, de quienes me guste su música. Entonces, invitó o incluyó en esa lista a Sting, Stevie Nicks, Debbie Harry, Joan Jett, Ann Wilson, Peter Frampton, Miley Cyrus, Pink, Brandi Carlile, Rob Halford, John Fogerty, entre muchos otros. Y pues no se limitó a cantar canciones famosas, porque para Let It Be, pues reunió a Paul McCartney y a Ringo Starr. Además participaron Peter Frampton y Mick Fleetwood, y pues consiguió reunir en una grabación a dos Beatles supervivientes interpretando nuevamente una canción. O sea, eso fue épico, épico por completo. O sea, con Sting hizo Every Breath You Take, con Debbie Harry Heart of Glass, con Ann Wilson Magic Man, con Elton John hizo Don't Let the Sun Go Down on Me, y Miley, pues Miley hizo aquel maravilloso híbrido que acaban de escuchar, Wrecking Ball, I Will Always Love You. Es una canción creo que muy especial y creo que muy, muy padre. Y Rockstar terminó llegando al número 3 de la lista Billboard 200, convirtiéndose en el álbum de Dolly mejor posicionado de toda esa lista. O sea, a los 77 años, haciendo lo que se le pegara la gana. Dolly, Dolly, así, Dolly hasta el final. Bueno, precisamente de ese material es que vamos a irnos con esto, que es junto con Ann Wilson. Aquí está Magic Man, y es un material que les recomiendo y que tiene a Dolly en la portada. O sea, esta es Dolly, Liz, mira. O sea, que si una logra verse hacia los 77... O sea, yo sé que la portada debe tener su Photoshop, ¿no? Así. Yo creo que sí, ¿no? O sea, a los 77, pues yo creo que sí se te asoma una venita en las piernas, ¿no? O sea, sí tienes una varice. Una aunque sea, ¿no? Pero Dolly era fuera de serie. Vámonos con esto que es entonces Magic Man, del álbum Rockstar. Es con Ann Wilson.

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Y no, no, no, Dolly Parton no se quedaría con las ganas de meterse con los Rolling Stones. Claro que no, e invitó para todo esto a Pink y a Brandy Carlile. Ahí para hacer I Can Get No Satisfaction. 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Bueno, oigan, antes de irnos, pues queda poco tiempo. Hoy, nuestro miércoles de versiones, está dedicado, está pensado, está por completo construido en un playlist dedicado a Dolly Parton, quien el día de ayer, pues, trascendió, murió Dolly Parton a los 80 años. Dolly Parton, pues tiene muchas historias, ¿no? Pero hablemos de la de su apariencia, esa apariencia única, icónica, fabulosa. Pues quiero contarles que Dolly Parton nació y creció en una pobreza extrema. O sea, Dolly Parton tenía 11 hermanos, o sea, era una de 12 hijos. No 8, no 5, no 4, 12. Eran 12 en su casa, en Tennessee. Pues imagínense, hace 80 años en Tennessee. Y de hecho, su papá, pues un hombre que nunca aprendió a leer y escribir. O sea, nunca. Entonces, eso es parte de la historia de Dolly Parton, de por qué hizo lo que hizo, por qué todas sus acciones, por qué tenía esta vida en la cual pues se preocupaba y realizaba ciertas acciones, tenían fundamento, había una historia detrás de estas. Entonces, bueno, pues la apariencia de Dolly, estamos con eso, ¿no? Pues Dolly crece entonces en ese estilo de vida, ¿no? Imagínense, 12 hermanos. O sea, a mí se me hace francamente difícil de imaginar. ¿Tú cuántos tienes? ¿Uno? Y es difícil, ¿no? Ahora imagínate, 11 hermanos. Entonces, bueno, Dolly, cuando estaba niña, veía en el pueblo a una mujer con cabello rubio enorme, labios rojos, maquillaje exagerado y una ropa muy ajustada. Y los adultos la llamaban la mujerzuela del pueblo. Así le decían, ¡ay, las habladurías!, ¿no? ¡Ay, la mujer esa!, ¿no? Y entonces Dolly pensaba que era la mujer más hermosa que había visto. O sea, ella decía, es la mujer más hermosa del mundo. Y cuando le explicaron despectivamente que aquella mujer pues era como trash, Dolly en su mente dijo, entonces, eso es lo que yo quiero ser cuando sea grande. Yo quiero ser como esa mujer rubia que tiene los labios rojos y que tiene ese enorme cabello y la ropa entallada. Y de ahí construyó conscientemente ese personaje con las pelucas enormes, las uñas, los tacones, los escotes, la pedrería. Y años después resumiría toda esa estética como la idea de glamour que tenía una niña pobre del campo. O sea, eso ella misma lo reconocía y lo reconocía con mucha dignidad, con mucho orgullo. Aquí está Dolly Parton, nos queda poquito, ¿sí? Y vamos a dedicar esos minutos a esta interpretación que incluye en su álbum Rockstar, porque pues esta lo hace con Debbie Harry, interpretando Heart of Glass, y yo creo que Blondie pues no puede faltar dentro del repertorio de Dolly Parton en Rockstar.

0: qué divertido debió de haber sido grabar para Dolly Parton el álbum Rockstar. Imagínate decir, coger el teléfono y decirle, Sting, ¿qué onda, Sting? ¿Cómo estás? Hey, Elton John, ¿qué onda, comadre, no? Así, ¿cómo estás? ¿Qué dicen las lentejuelas, no? O sea, así le he dicho a Elton John. Qué divertido haber sido a Debbie Harry, ¿con quién más se puso? Con Ann Wilson, ¿no? Con Pink, con Paul McCartney, decirle, hello, Paul, ¿no? Así, ¿no? Y Paul decir, oh, dear, ¿no? O sea, y cantar con todos aquellos, con Miley, ¿no? ¿Qué pasó, ahijada, no? Vente para acá. Y haber hecho el álbum de Rockstar a sus 77 años. Ayer murió Dolly Parton y su legado es enorme, es verdaderamente magnífico y hoy lo celebramos. Quiero decirles que Dolly Parton no tuvo hijos, no tuvo ningún hijo y contrario a lo que podría parecer al ser pues ella una leyenda dentro de y toda una figura y una rockstar del country, bueno pues sus servicios funerarios no van a ser como los de otros artistas, no van a ser para nada como los de, ¿cómo se llama este de I Feel Good? Como, se me está olvidando su nombre, bueno, ahorita me voy a acordar. O sea, no se esperan funerales así como los de James Brown, ¿no? Donde al pobre James Brown lo trajeron el cuerpo para arriba y para abajo y de un lado al otro y todavía después de años, pasó años ya muerto el ataúd en la sala de la casa de una de sus hijas porque se seguían disputando hasta el cuerpo, ¿no? Hasta el ataúd. No es así la historia de Dolly Parton. Ella no tuvo hijos, junto con su esposo, con el que duró casada más de 60 años. Y, pues el funeral se espera que sea, en el comunicado que dio la familia, se espera que sea algo muy pequeño y privado, algo muy reservado, con la familia inmediata. Y lo que sí han dicho es que, pues todos aquellos que deseaban mandar flores, se imaginan así, flores y flores y flores, Dolly dejó encargado que por favor, en lugar de mandar flores, pues hicieran donativos a Dolly Parton's Imagination Library, que es su programa de alfabetización infantil, porque así como les platiqué, pues su papá pues nunca aprendió a leer y escribir, entonces eso motivó a Dolly a realizar este programa y ha donado o donó en vida pues así millones de libros, precisamente pues con esta idea. No tuvo hijos, pero sí procuró a las infancias. Y bueno, pues no hay más noticias definitivas sobre su entierro, no hasta el momento. En los siguientes días podría presentarse algún homenaje, podría presentar algo así. Lo único que sí dejó encargado fue que para cuando ella muriera, quería que sonara la canción If I Had Wings, una composición propia que hizo en el 2014, incluida en su álbum Blue Smoke, y explicó que consideraba que era una canción propia para despedirse, porque esa canción habla de volar y de marcharse. Así que, pues, por ahí pueden escuchar If I Had Wings. Y por último, pues, dejó Dolly Parton una canción inédita. Y la dejó en una cápsula y dijo que no se abriera sino hasta dentro de 20 años. O sea, en el 2045, 2046, Liz. Cuando ya tengas los años que tengas en 20 años. O sea, hasta entonces, tus hijos probablemente conocerán, o a lo mejor ni siquiera dicen quién es Dolly Parton, ¿no? Pero ella dejó una canción inédita para el 2040, sí, ¿verdad? Estamos en 2026, para el 2045, 2046, se abrirá esta cápsula de Dolly Parton y se conocerá la canción que dejó ahí encapsulada como legado. Pues ya nos vamos, esto ha sido miércoles de versiones en Rock de Etiqueta a través de Joya 96.9. Nos ha dado muchísimo gusto compartir en este playlist todo el legado que dejó Dolly Parton pues al trascender y con todos los artistas con los que versionaron, todos los que versionaron o todos los con los que participó, pues creo que es una gran, gran artista y pues nos va a quedar muchísima Dolly Parton para rato. Y ya demostró que pues además sí tenía mucho que ver con el rock, tan solo este álbum Rockstar lo deja como muestra de ello. Que tengan una espléndida noche. Gracias, Liz. Ya viene la play de la Liz. Soy Coquis Gómez y mañana más o menos como a las 6 Nos volvemos a encontrar. Bye.
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4: La gobernadora Rocío Nale encabezó la segunda reunión de coordinación con autoridades de Puebla para reforzar la vigilancia en 33 municipios de la zona limítrofe entre ambas entidades, similar a los acuerdos que se tiene con Tabasco y Oaxaca. Además, la Secretaría de Hacienda y Crédito Público de la Federación reconoció al Estado por el pago de 5,000 millones de pesos destinados a disminuir la deuda bancaria local. Tanto la seguridad como la capacidad de pago generan confianza en los inversionistas que ven a un Estado preocupado por sus ciudadanos, como por cumplir sus compromisos con los acreedores, lo que refleja a un gobierno responsable.
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3: La gobernadora Rocío Nale encabezó la segunda reunión de coordinación con autoridades de Puebla para reforzar la vigilancia en 33 municipios de la zona limítrofe entre ambas entidades, similar a los acuerdos que se tiene con Tabasco y Oaxaca. Además, la Secretaría de Hacienda y Crédito Público de la Federación reconoció al Estado por el pago de 5,000 millones de pesos destinados a disminuir la deuda bancaria local. Tanto la seguridad como la capacidad de pago generan confianza en los inversionistas que ven a un Estado preocupado por sus ciudadanos, como por cumplir sus compromisos con los acreedores, lo que refleja a un gobierno responsable.
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2: La gobernadora Rocío Nahle encabezó la segunda reunión de coordinación con autoridades de Puebla para reforzar la vigilancia en 33 municipios de la zona limítrofe entre ambas entidades, similar a los acuerdos que se tiene con Tabasco y Oaxaca. Además, la Secretaría de Hacienda y Crédito Público de la Federación reconoció al Estado por el pago de 5 mil millones de pesos destinados a disminuir la deuda bancaria local. Tanto la seguridad como la capacidad de pago generan confianza en los inversionistas que ven a un Estado preocupado por sus ciudadanos, como por cumplir sus compromisos con los acreedores, lo que refleja a un gobierno responsable.
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2: La gobernadora Rocío Nahle encabezó la segunda reunión de coordinación con autoridades de Puebla para reforzar la vigilancia en 33 municipios de la zona limítrofe entre ambas entidades, similar a los acuerdos que se tiene con Tabasco y Oaxaca. Además, la Secretaría de Hacienda y Crédito Público de la Federación reconoció al Estado por el pago de 5,000 millones de pesos destinados a disminuir la deuda bancaria local. Tanto la seguridad como la capacidad de pago generan confianza en los inversionistas que ven a un Estado preocupado por sus ciudadanos, como por cumplir sus compromisos con los acreedores, lo que refleja a un gobierno responsable.
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2: ¿Buscas consentir tu piel de forma natural sin descuidar tu cartera? Llegaste al lugar indicado. Hoy en nuestra tecnología doméstica cuidaremos de ti y de tu bolsillo, enseñándote a preparar unas humectantes barras de jabón con miel. Acompáñanos en Revista del Consumidor Radio.
1: Revista del Consumidor. Esta tecnología doméstica está validada por el Laboratorio Nacional de Protección al Consumidor. Tome nota de los ingredientes y presten mucha atención. ¡Comenzamos!
2: Los ingredientes que vamos a necesitar son 3 tazas de base de jabón transparente cortado en cubos, media taza de agua purificada caliente, 1 1/2 cucharadas de miel de abeja, una pizca de colorante vegetal amarillo y 40 gotas de esencia de miel.
1: Los utensilios que utilizaremos son una taza medidora, una cacerola con capacidad de 2.5 litros, un tazón de vidrio con capacidad de 1.5 litros, un plato extendido, un cuchillo, una cuchara sopera, un molde de silicón, un rollo de papel aluminio, un rollo de plástico adherente para alimentos y un atomizador. Vamos al procedimiento.
2: Comenzaremos colocando los cubitos de la base para jabón en el tazón y la llevamos a baño María. Movemos hasta que se hayan derretido por completo. Vertemos en una taza la miel, el colorante y la esencia. Mezclamos y dejamos reposar unos minutos. Después, agregamos el agua caliente.
1: Cuando la base para jabón esté completamente derretida, añadimos la mezcla de miel y revolvemos hasta incorporar todos los ingredientes. Retiramos el fuego y vertemos la preparación en los moldes. Si no cuentas con moldes de silicón, puedes utilizar vasos desechables recubiertos con una capa de aceite mineral para facilitar el desmolde.
2: Si notas que se formaron burbujas en la superficie, puedes eliminarlas rociando alcohol del 96 utilizando un atomizador. Esto ayudará a que el jabón tenga una textura lisa. Dejamos enfriar a temperatura ambiente y posteriormente refrigeramos por 30 minutos para solidificar.
1: Ahora desmoldamos los jabones y los envolvemos en papel aluminio, después en plástico adherente para alimentos. Y así de fácil, en tan solo 40 minutos quedaron listas nuestras barras de jabón con miel. Recuerda almacenarlas en un lugar fresco y seco.
2: ¡Anímate a prepararlas! Esta receta rinde para 6 barras, tiene una caducidad de 6 meses y un costo promedio de $118.34.
1: Si prefieres seguir el paso a paso en video, recuerda que puedes ver esta tecnología doméstica en nuestro canal de YouTube, Profeco TV. Ahí encontrarás muchísimas recetas para ahorrar y hacer tú mismo los productos en casa, teniendo la certeza de la calidad en los ingredientes que utilizas.
2: Aprende a hacer desde un gel para el cabello o un champú para lavar el auto, hasta jamón artesanal o unos deliciosos enjambres de chocolate.
1: Presúmenos cómo te quedaron tus jabones. Etiquétanos en Instagram con el hashtag Tecnología Doméstica Profeco y menciona a @ Revista del Consumidor MX. Nos escuchamos en la próxima Tecnología Doméstica.
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1: Para acceder a todos los contenidos que la Revista del Consumidor tiene para ti, suscríbete a través de nuestra página revistadelconsumidor.profeco.gob.mx.
2: Síguenos en nuestras redes sociales. En Facebook nos encuentras como Revista del Consumidor MX y Profeco Oficial. En Instagram estamos como @ Revista del Consumidor MX y @ Profeco Oficial. En X las cuentas son @ R del Consumidor y @ Profeco. Y en TikTok, síguenos como @ Profeco.
1: 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Medio siglo cuidando a las personas consumidoras. Revista del Consumidor. Radio.
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1: Un juez determinó que Alberto N., guardia de seguridad del Instituto Nacional de Migración, fuera vinculado a proceso bajo la media de prisión preventiva por el presunto homicidio doloso de Jesús Francisco, un franelero de la zona centro de Veracruz Puerto. Ya es tristemente célebre en Centroamérica la fama de la prepotencia con que actúan los agentes de migración con los migrantes, exactamente igual a lo que hacen en Estados Unidos con los nuestros, y que también cuesta vidas. Y aunque este caso no fue contra un migrante, la violencia fue tal que la víctima presentó perforación pulmonar y broncoaspiración. La verdad, ni para dónde irle, y da una idea del cómo a veces la misma autoridad cae en la violencia que criticamos, y solo esperemos que se haga justicia a Jesús Francisco, conforme a derecho.
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2: ¿Buscas consentir tu piel de forma natural sin descuidar tu cartera? Llegaste al lugar indicado. Hoy en nuestra tecnología doméstica cuidaremos de ti y de tu bolsillo, enseñándote a preparar unas humectantes barras de jabón con miel. Acompáñanos en Revista del Consumidor Radio.
1: Revista del Consumidor. Esta tecnología doméstica está validada por el Laboratorio Nacional de Protección al Consumidor. Tome nota de los ingredientes y presten mucha atención. ¡Comenzamos!
2: Los ingredientes que vamos a necesitar son 3 tazas de base de jabón transparente cortado en cubos, media taza de agua purificada caliente, 1 1/2 cucharadas de miel de abeja, una pizca de colorante vegetal amarillo y 40 gotas de esencia de miel.
1: Los utensilios que utilizaremos son una taza medidora, una cacerola con capacidad de 2.5 litros, un tazón de vidrio con capacidad de 1.5 litros, un plato extendido, un cuchillo, una cuchara sopera, un molde de silicón, un rollo de papel aluminio, un rollo de plástico adherente para alimentos y un atomizador. Vamos al procedimiento.
2: Comenzaremos colocando los cubitos de la base para jabón en el tazón y la llevamos a baño María. Movemos hasta que se hayan derretido por completo. Vertemos en una taza la miel, el colorante y la esencia. Mezclamos y dejamos reposar unos minutos. Después, agregamos el agua caliente.
1: Cuando la base para jabón esté completamente derretida, añadimos la mezcla de miel y revolvemos hasta incorporar todos los ingredientes. Retiramos el fuego y vertemos la preparación en los moldes. Si no cuentas con moldes de silicón, puedes utilizar vasos desechables recubiertos con una capa de aceite mineral para facilitar el desmolde.
2: Si notas que se formaron burbujas en la superficie, puedes eliminarlas rociando alcohol del 96 utilizando un atomizador. Esto ayudará a que el jabón tenga una textura lisa. Dejamos enfriar a temperatura ambiente y posteriormente refrigeramos por 30 minutos para solidificar.
1: Ahora desmoldamos los jabones y los envolvemos en papel aluminio, después en plástico adherente para alimentos. Y así de fácil, en tan solo 40 minutos quedaron listas nuestras barras de jabón con miel. Recuerda almacenarlas en un lugar fresco y seco.
2: ¡Anímate a prepararlas! Esta receta rinde para 6 barras, tiene una caducidad de 6 meses y un costo promedio de 118 pesos con 34 centavos.
1: Si prefieres seguir el paso a paso en video, recuerda que puedes ver esta tecnología doméstica en nuestro canal de YouTube, Profeco TV. Ahí encontrarás muchísimas recetas para ahorrar y hacer tú mismo los productos en casa, teniendo la certeza de la calidad en los ingredientes que utilizas.
2: Aprende a hacer desde un gel para el cabello o un champú para lavar el auto, hasta jamón artesanal o unos deliciosos enjambres de chocolate.
1: Presúmenos cómo te quedaron tus jabones. Etiquétanos en Instagram con el hashtag Tecnología Doméstica Profeco y menciona a @ Revista del Consumidor MX. Nos escuchamos en la próxima Tecnología Doméstica.
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2: 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En Facebook nos encuentras como Revista del Consumidor MX y Profeco Oficial. En Instagram estamos como @ Revista del Consumidor MX y @ Profeco Oficial. 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
1: 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Revista del Consumidor. 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
2: Un juez determinó que Alberto N., guardia de seguridad del Instituto Nacional de Migración, fuera vinculado a proceso bajo la media de prisión preventiva por el presunto homicidio doloso de Jesús Francisco, un franelero de la zona centro de Veracruz Puerto. Ya es tristemente célebre en Centroamérica la fama de la prepotencia con que actúan los agentes de migración con los migrantes, exactamente igual a lo que hacen en Estados Unidos con los nuestros, y que también cuesta vidas. Y aunque este caso no fue contra un migrante, la violencia fue tal que la víctima presentó perforación pulmonar y broncoaspiración. La verdad, ni para dónde irle, y da una idea del cómo a veces la misma autoridad cae en la violencia que criticamos, y solo esperemos que se haga justicia a Jesús Francisco, conforme a derecho.
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2: Un juez determinó que Alberto N., guardia de seguridad del Instituto Nacional de Migración, fuera vinculado a proceso bajo la media de prisión preventiva por el presunto homicidio doloso de Jesús Francisco, un franelero de la zona centro de Veracruz Puerto. Ya es tristemente célebre en Centroamérica la fama de la prepotencia con que actúan los agentes de migración con los migrantes, exactamente igual a lo que hacen en Estados Unidos con los nuestros, y que también cuesta vidas. Y aunque este caso no fue contra un migrante, la violencia fue tal que la víctima presentó perforación pulmonar y broncoaspiración. La verdad, ni para dónde irle, y da una idea del cómo a veces la misma autoridad cae en la violencia que criticamos, y solo esperemos que se haga justicia a Jesús Francisco conforme a derecho.
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9: Muy buenos días, les saluda Perla Sandoval. Este es el informativo estatal de Balance Media Group, una cobertura que conecta Veracruz de norte a sur a través de nuestras estaciones. Es jueves 27 de agosto.
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9: Estas son las noticias. Personal del Hospital Regional de Río Blanco denunció la reutilización de compresas quirúrgicas durante procedimientos médicos debido a la falta de insumos. Se realizará un simulacro en la central nucleoeléctrica de Laguna Verde, esto en Alto Lucero. Autoridades aseguraron en Villa Cuichapa una pipa de 30.000 litros de combustible. Desaparece la producción de langostino en la zona centro del estado de Veracruz. Vamos ahora con un avance en los deportes.
10: Hola, ¿qué tal? Buenos días. Vamos con el avance deportivo.
11: Tigres ficha a Ricardo Monreal para reforzar su ataque. América hace historia y avanza a semifinales. Real Madrid golea y toma liderato de la liga. Toluca avanza a semifinales de la League Cup. Todo esto más adelante.
9: Esta mañana usted nos escucha en Xalapa a través de la frecuencia de Joya en el 96.9, pero estamos también conectados en la zona conurbada Veracruz Boca del Río a través de la nueva Soy 101.7, Bella Música 90.9, y está, si usted está en Orizaba, nos escucha a través de la Comadre en el 100.3 y en Coatzacoalcos a través de la nueva Soy 101.7 de FM. Hay mucha información. Le pido que se mantenga con nosotros, 8 de la mañana con 4 minutos.
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9: Saludo con gusto esta mañana al meteorólogo José Llanos Arias. Pepe, muy buenos días, adelante.
12: Buen día. La Secretaría de Protección Civil de Veracruz informa el pronóstico del tiempo para este jueves 27 de agosto del 2026. Aumentará la probabilidad de lluvias moderadas a fuertes y tormentas, principalmente en las cuencas del Papaloapan al Tonalá. En el resto del estado se esperan lluvias ligeras a ocasionalmente moderadas. Persistirá ambiente caluroso y bochornoso al mediodía y primeras horas de la tarde y templado a fresco por la noche y madrugada. El viento será del norte, noreste, este y sureste moderado, con rachas en la costa y variable en zonas de tormenta. Se recomienda tomar precauciones ante encharcamientos, inundaciones, deslaves y derrumbes, así como vigilar ríos y arroyos de respuesta rápida. Consulte el aviso especial. Ahora el pronóstico por regiones. Región Norte, cielo despejado a parcialmente nublado por la mañana, aumentando los nublados por la tarde, con limitadas condiciones para lluvias, aunque podrían presentarse algunas ligeras en zonas montañosas, acompañadas por tormentas aisladas. Viento moderado del este y sureste, con algunas rachas en costa, ambiente diurno caluroso y noche templada. Para la región montañosa central, cielo despejado a medio nublado por la mañana, con aumento de nublados por la tarde y probabilidad de lluvias y tormentas aisladas de intensidad ligera a moderada. Viento del noreste, este y sureste moderado, con rachas en zonas de tormenta. Ambiente diurno cálido con noche y madrugada fresca. Costa y llanura del centro. Durante el día, ambiente caluroso y bochornoso, con probabilidad baja de lluvias. Sin embargo, no se descartan eventos ligeros durante la madrugada. Viento moderado del noreste y este, con algunas rachas en costa. Ambiente templado por la noche y madrugada. Para la región sur, cielo medio nublado por la mañana, la probabilidad de lluvias y tormentas aisladas de intensidad moderada a fuerte aumenta por la tarde, noche y madrugada. Viento moderado del norte y noreste con rachas algo fuertes en la costa y en zonas de tormenta. Ambiente diurno caluroso y bochornoso con noche templada. Mantente al pendiente de las actualizaciones y sigue las recomendaciones de Protección Civil. Este fue el pronóstico del tiempo.
9: Gracias a Pepe Llanos por esta información y vámonos de lleno con eso que nos ha preparado Mariana Gutiérrez. Personal del Hospital Regional de Río Blanco está atravesando por una de sus etapas más críticas en cuanto a la falta de insumos. Ellos están denunciando que han tenido que hacer el diferimiento, reprogramación de cirugías y bueno, vamos a escuchar este caso.
13: El Hospital Regional de Río Blanco atraviesa, de acuerdo con trabajadores del propio nosocomio, una de sus etapas más críticas por la falta de material e insumos médicos, una situación que estaría provocando el retraso y reprogramación de cirugías, particularmente en el área de traumatología. De acuerdo con el personal, actualmente perteneciente al sistema IMSS-Bienestar, señalaron que las carencias se han prolongado durante aproximadamente 2 o 3 meses y han comenzado a afectar directamente adecuadamente la atención de los pacientes. Explicaron que actualmente existen dificultades para ingresar a pacientes debido a la falta de recursos y equipos básicos, además de insumos necesarios para la atención hospitalaria. Ante esta situación, algunos familiares estarían viendo obligados a adquirir por su cuenta materiales y medicamentos requeridos para sus pacientes. A esta problemática se suma la presunta reutilización de compresas quirúrgicas durante los procedimientos médicos, situación que fue exhibida recientemente mediante un video difundido en redes sociales. Y es que de acuerdo con las denuncias, las compresas utilizadas durante las cirugías que deben ser desechadas después de su uso estarían siendo exprimidas para posteriormente volver a emplearse en los procedimientos.
14: Sí, mira, el Hospital Regional de Río Blanco, pues por el momento yo creo que está pasando su peor etapa de crisis en cuestión de material, ya que las cirugías de traumatología o cualquier otra se están difiriendo o se están retrasando, se están reprogramando, porque no hay recursos, no hay soluciones para poder ingresar a los pacientes, no hay equipos como mermogoteros o microgoteros, las compresas se están reutilizando, los familiares están saliendo a comprar los materiales y los medicamentos para sus propios pacientes, para sus propios familiares. El área de enfermería está trabajando con una aguja por paciente, sí, y están reutilizando esa aguja para los propios medicamentos.
13: El personal médico y de enfermería reconoció que se continúa brindando atención con los recursos disponibles, aunque advirtieron que las condiciones son cada vez más complicadas, particularmente porque los procedimientos médicos requieren materiales estériles para garantizar la seguridad de los pacientes. Las denuncias apuntan a que el desabasto no sería reciente, sino que se viene arrastrando desde hace al menos 2 o 3 meses, sin que hasta el momento se haya logrado resolver de manera definitiva. Ante este panorama, los trabajadores hicieron un llamado a las autoridades del INS Bienestar para atender de manera urgente las carencias del Hospital Regional de Río Blanco, garantizar el suministro de material médico y evitar la falta de insumos continúe afectando la programación de cirugías y la atención en los pacientes. Para Balance Media Group, Mariana Gutiérrez.
9: Ahí, por supuesto, también es el llamado a las autoridades de salud para que revisen qué está pasando en el Hospital Regional de Río Blanco, porque se está hablando, escuchó usted, de retraso, diferimiento y hasta reprogramación de cirugías. Pero está este otro tema del uso o reuso de compresas, precisamente por la falta de insumos para realizar pues todos estos procedimientos a los que se tienen que llegar con diferentes pacientes. Entonces le estaremos dando seguimiento y por supuesto le traeremos toda la información. También déjeme comentarle que este jueves se va a realizar un simulacro en la central nucleoeléctrica de Laguna Verde y se va a observar también movilización de elementos de seguridad. Se lo anunciamos para que esté preparado y no piense que está ocurriendo algo negativo. Vamos a escuchar.
15: Este jueves 27, habitantes de comunidades cercanas a la planta nucleoeléctrica de Laguna Verde en Alto Lucero podrían observar movilización de elementos de seguridad, cuerpos de emergencia, vehículos oficiales e incluso ejercicios de evacuación. Las autoridades del gobierno de Veracruz aclararon que se tratará de un simulacro y no de una emergencia real. El ejercicio forma parte del simulacro interinstitucional técnico del Plan de Emergencias Radiológicas Externo PERE 2026, mediante el cual se pone a prueba la capacidad de respuesta de distintas dependencias ante un eventual incidente en la planta nuclear. Durante esa jornada se evaluarán acciones que tendrían impacto directo en la población en caso de una contingencia, como los avisos a las comunidades, la movilización de personal, las evacuaciones preventivas, la habilitación de refugios temporales y la atención médica en los hospitales. El gobierno de Veracruz participará mediante las Secretarías de Protección Civil, Seguridad Pública y de Salud, además de áreas encargadas de informar a la ciudadanía. Asimismo, también participarán la Coordinación Nacional de Protección Civil, la Comisión Federal de Electricidad y las Secretarías de la Defensa y de Marina. El simulacro se realiza cada 2 años y contempla actividades tanto de gabinete como directamente en territorio. Por ello, durante ese jueves podían presentarse movimientos poco habituales en localidades próximas a Laguna Verde. Para quienes viven o transitan por la zona, la recomendación es mantener la calma y atender las indicaciones del personal que participe en el ejercicio. En caso de coincidir con alguna evacuación simulada o despliegue de unidades, se deberá seguir la señalización y evitar obstaculizar las maniobras. Las autoridades también pidieron no difundir mensajes que puedan generar alarma o presentar el ejercicio como una emergencia verdadera, ya que el objetivo es detectar posibles fallas en los protocolos y mejorar la coordinación para que, ante una contingencia real, la población pueda recibir avisos, atención y apoyo de manera oportuna, informó para Balance y Media Group Arturo Arellano.
9: Y mire, también el gobierno del estado va a participar en el simulacro 2026 del PERE de Laguna Verde. A través de la Secretaría de Protección Civil se realizará precisamente este simulacro interinstitucional técnico del Plan de Emergencia Radiológica Externa 2026 como parte de las acciones preventivas y de evaluación a los protocolos de actuación ante posibles emergencias en la central nucleoeléctrica Laguna Verde operada por la Comisión Federal de Electricidad en el municipio de Alto Lucero. Este simulacro es organizado por la Coordinación Nacional de Protección Civil de manera conjunta con la CFE y las Secretarías de Defensa y Marina, así como dependencias estatales, con el objetivo de evaluar las acciones de notificación, movilización, evacuación y atención médica en las localidades próximas a la planta para garantizar una respuesta oportuna y adecuada durante una posible emergencia radiológica. El gobierno del estado va a encabezar la denominada Fuerza de Tarea 87, integrada por las Secretarías de Protección Civil, Seguridad Pública y Salud, así como la Coordinación General de Comunicación Social, que a su vez operan acciones de logística, primera respuesta y comunicación a la población en estrecha colaboración con las dependencias de la Administración Pública Estatal. El ejercicio, realizado cada 2 años, forma parte de los procesos de certificación internacionales a los que la central se somete de manera permanente para garantizar los más altos estándares de operación y seguridad. Se lleva a cabo en tiempo real, tanto en gabinete como en territorio, con la movilización de vehículos y personal, evacuaciones preventivas y simuladas, así como la activación de refugios temporales y servicios médicos hospitalarios. Es así que se va a llevar a cabo la movilización de elementos de las Fuerzas Armadas y cuerpos de emergencia en diferentes puntos aledaños a la central nucleoeléctrica, así como posibles evacuaciones simuladas y atenciones médicas. Ante ello, se exhorta a la población a consultar información y avisos en fuentes oficiales, evitar difundir notas informativas alarmantes y, en el caso de coincidir con la realización de alguna de las actividades, atender a las indicaciones de las autoridades presentes, recordando que estos simulacros permiten mejorar y establecer los planes y estrategias de respuesta ante posibles emergencias, garantizando la seguridad de la ciudadanía. Así es que ya está usted informado sobre este simulacro. En más información, Zaida Chiñas nos cuenta que elementos de la Secretaría de Seguridad Pública aseguraron en Villa Cuichiapa un tractocamión que transportaba 30 mil litros de combustible sin documentación. Escuchemos.
16: Un tractocamión acoplado a una pipa fue asegurado por elementos de la Secretaría de Seguridad Pública de Veracruz durante un operativo implementado en la localidad de Villa Cuichiapa, perteneciente al municipio de Moloacán. De acuerdo con el reporte oficial, los agentes de la Delegación de Seguridad Pública, con sede en Las Chuapas, realizaban recorridos de vigilancia alrededor de la madrugada cuando detectaron una unidad pesada circulando por caminos de la zona rural, lo que llamó su atención debido a la hora y a la ruta que seguía. La unidad fue ubicada específicamente sobre la avenida Benito Juárez en la colonia Cuichapa Viejo. Al marcarle el alto y solicitar la documentación correspondiente para acreditar el origen y traslado del hidrocarburo, el conductor, identificado como Rafael N., no pudo presentar ningún papel que justificara la procedencia del combustible. Ante esta situación, los elementos policíacos procedieron a realizar una inspección más detallada y localizaron aproximadamente 30 mil litros de hidrocarburo dentro de la pipa. Debido a la falta de documentación y a las inconsistencias detectadas, los agentes aseguraron el tractocamión, la pipa y el combustible, además del conductor, quien fue puesto a disposición de la Fiscalía General de la República. Será esta autoridad la que determine la situación jurídica del detenido y continúe con las investigaciones correspondientes para establecer si el material asegurado forma parte de actividades relacionadas con el trasiego ilegal de hidrocarburos en la región. El aseguramiento se suma a las acciones de vigilancia que se mantienen en caminos y comunidades rurales de Moloacán y Las Chuapas, donde las autoridades han reforzado los recorridos preventivos para detectar unidades que circulen sin documentación o que puedan estar vinculadas con actividades ilícitas. La Secretaría de Seguridad Pública reiteró que estos operativos van a continuar de manera permanente con el objetivo de inhabilitar el transporte irregular de combustible y fortalecer la seguridad en los accesos rurales de la zona sur. Para Balanci Media Group, informó Zaida Chiñas.
9: Y también Zaida Chiñas nos cuenta que Greenpeace México tomó muestras de agua y sedimentos en el río afectado por el incendio del Pozo Crem. Vamos a escuchar para qué se va a utilizar estas muestras.
16: En la zona del río afectado por el incendio del Pozo Crem 1, especialistas de Greenpeace México realizaron un levantamiento de muestras de agua y sedimentos para determinar si existe presencia de hidrocarburos. Las comunidades han reportado diferencias visibles entre el cauce que baja desde el área del pozo y el que proviene de zonas no impactadas, por lo que buscan claridad sobre el nivel de contaminación que podría estar afectando sus actividades y su salud. Irving García Sandoval, campañista de Cambio Climático y Océanos de Greenpeace, explicó que estas muestras serán analizadas en el Laboratorio Universitario de Campeche, donde se va a determinar si hay hidrocarburos y en qué concentración. Señaló que el objetivo es brindar certeza a las comunidades sobre la calidad del agua y del suelo que utilizan diariamente, especialmente después del incidente registrado en el pozo petrolero.
17: Las muestras que estamos tomando en agua y sedimentos en este río van a ser analizadas en un laboratorio en una universidad de Campeche para determinar si existe la presencia de hidrocarburos y cuál es la concentración en que puedan existir si es que están ahí. Esto con el fin de dar certeza a las comunidades sobre si su agua está contaminada, sobre si sus suelos están contaminados, derivados del incidente de un incendio en el Pozo Crem. Sí, pues estas aseveraciones que nos comparten las personas locales son muy importantes para entender cuál es la afectación en sus modos de vida derivados de este incidente, y las muestras las llevaremos al laboratorio para identificar cuáles son estas diferencias y en qué grado podemos atribuir esta concentración, si es que existiera, de hidrocarburos al incidente con el Pozo Crem. Estos resultados los podremos tener dentro de 4 semanas, más o menos.
16: García Sandoval indicó que Greenpeace dará seguimiento al caso del Pozo Crem 1 y al derrame de hidrocarburos registrado este año en Veracruz, con el fin de visibilizar las consecuencias de la industria fósil en las comunidades. Añadió que las instituciones como Pemex y la Agencia de Seguridad de Energía y Ambiente deben de asumir su responsabilidad y garantizar justicia para quienes han sido afectados por estos incidentes. Mientras tanto, las comunidades esperan los resultados del análisis para conocer con precisión el nivel de contaminación y exigir que se atiendan las afectaciones derivadas del siniestro. Para Balanci Media Group, informó Zaida Chiñas.
9: Y decíamos que cuando se generan pasivos ambientales, daños al ambiente, estos no suelen nada más estar presentes en el momento del siniestro, sino que tienen pues una temporalidad que puede traspasar varias, incluso décadas. De ahí que se está solicitando que haya un estudio efectivo, que se sepa la cantidad de los daños, el impacto que se tiene y luego se busque el resarcimiento. 8:22, vamos a la pausa y volvemos con más información.
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8: La Fiscalía General de la República obtuvo sentencias de entre 54 y 62 años de prisión contra cuatro personas declaradas culpables del robo de vehículo de carga, secuestro exprés y portación de armas de uso exclusivo del ejército. Los acusados fueron detenidos en diciembre de 2023 en la autopista Amozoc-Perote, Puebla, tras interceptar a operadores de tractocamiones mediante violencia y amenazas con armas de fuego. Durante su captura, elementos de la Guardia Nacional aseguraron armas, un inhibidor de señales, una camioneta y equipos telefónicos. Posteriormente, un juez federal les impuso las condenas y multas correspondientes. Autoridades detuvieron a dos personas y aseguraron 18 kilogramos de fentanilo y heroína ocultos en un compartimiento de un autobús de pasajeros en Hermosillo, Sonora. El operativo fue realizado por agentes de la Secretaría de Seguridad y Protección Ciudadana y la Fiscalía General de la República sobre la carretera México 15, una de las principales rutas hacia la frontera con Estados Unidos como parte de las acciones contra el tráfico de drogas. Por primera vez en México y Latinoamérica, tres ejemplares de cocodrilo australiano, considerados los más grandes del mundo, llegaron a Chiapas como parte de un programa internacional de conservación e intercambio genético. Los dos machos y una hembra, de entre 2 y 3 años de edad, fueron trasladados desde República Checa tras cumplir estrictos protocolos sanitarios y de cuarentena. Actualmente permanecen en el Centro de Rescate para Fauna Silvestre, donde serán presentados al público durante la tercera edición de la Crococodilo Kermés. La Fiscalía General de Justicia informó la detención de Edgar N. y David N., presuntos responsables de un fraude en el examen de admisión de la UNAM, donde cobraban a aspirantes para que otras personas resolvieran las pruebas en línea desde las instalaciones de la Academia Más Preparación. La investigación inició tras una denuncia de la universidad por irregularidades en conexiones y datos en los exámenes, lo que permitió vincular las evaluaciones con la academia y solicitar órdenes de aprehensión y cateos, durante los cuales fueron asegurados dispositivos digitales que serán analizados. La fiscal general Ernestina Godoy informó que la Fiscalía General de la República cateó dos bodegas en la alcaldía Miguel Hidalgo en la Ciudad de México como parte de la investigación contra una presunta red de contrabando de combustible por vía férrea encabezada por el exgobernador de Baja California, Ernesto Rufo, y vinculada con otras 24 personas. Durante el operativo realizado con orden judicial y apoyo de la Secretaría de Seguridad y Protección Ciudadana, fueron asegurados documentos como pedimentos de importación, actas de asambleas y contratos que presuntamente evidencian la simulación utilizada por la organización. Informó para Balance Media Group, Jay Torres.
9: Gracias por el favor de su atención en este informativo estatal de Balance Media Group, 8 de la mañana con 28 minutos.
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9: Vamos a iniciar en este recorrido informativo con nuestra compañera Zaida Chiñas, que se encuentra en el sur del estado de Veracruz. Zaida, muy buenos días, ¿cómo estás? Tenemos problemas con la comunicación con Zaida. Vamos a esperar a ver si se restablece. Buenos días, Zaida, ¿nos escuchas? Bien, entre
10: aquí para todo el auditorio. Gracias. Bueno, pues comentarte que Coatzacoalcos ha recuperado un poco las temperaturas en las últimas horas, pero sigue lloviendo, todavía hay una alerta para que en las próximas horas se presenten condiciones de lluvia. Y bueno, pues en el tema informativo, déjame decirte que el día de ayer se desplegó un gran operativo en el municipio de Coatzacoalcos, donde se detuvieron a 6 personas, entre ellas una mujer, que fueron detenidas en este operativo realizado por la Policía Ministerial y personal de la Secretaría de Marina. Como parte de las acciones para combatir la delincuencia, pues en Coatzacoalcos y la región sur, de acuerdo con la información que tenemos hasta el momento, las detenciones ocurrieron en distintos puntos de la ciudad durante cateos efectuados por las autoridades en seguimiento a diversas investigaciones que tienen que ver principalmente a algunos homicidios dolosos. Los 6 detenidos fueron trasladados a las instalaciones de la Delegación Regional de la Policía Ministerial, con sede aquí en Coatzacoalcos, donde quedaron bajo resguardo mientras integraban las primeras diligencias. Posteriormente, bueno, pues ya fueron puestos a disposición de un juez de control, por lo que se espera su traslado al Centro de Reinserción Social de Porción, donde van a definir su situación jurídica. Se dio a conocer que durante los operativos se aseguraron armas y presunta droga, indicios que serían analizados como parte de las investigaciones. Las autoridades también indagan la posible participación de los detenidos en algunos homicidios registrados recientemente aquí en Coatzacoalcos, hechos que han mantenido pues en alerta a las corporaciones de seguridad. También hay que señalar que los cateos forman parte de una estrategia que se ha reforzado en varias colonias y zonas consideradas de alto riesgo, con el objetivo de desarticular células delictivas y frenar la incidencia de hechos violentos. Tanto la Policía Ministerial como la Secretaría de Marina pues mantienen operativos constantes en el municipio de Coatzacoalcos y en los municipios aledaños. El día de ayer también se ejecutaron varios cateos en la zona de Cayuca, que también ha tenido un crecimiento importante en la violencia y sobre todo de afectaciones a algunos empresarios. Ese es el reporte desde Coatzacoalcos.
9: Muchísimas gracias, Zaida, por esta información. Y bueno, pues si hay actualización, ya nos estaremos también informando al auditorio.
10: Gracias,
9: en los
10: días,
9: próximos doctor. Espacios informativos. Gracias a Zaida Chiñas. Y seguimos con más información porque investigadores de distintas universidades participan en el monitoreo permanente del Golfo de México para conocer las condiciones ambientales en las que se encuentra. Así lo señala la titular de la Semarnat, Alicia Bárcena Ibarra. Vamos a escuchar.
11: Investigadores de distintas universidades participan en el monitoreo permanente del Golfo de México para conocer sus condiciones ambientales y detectar posibles afectaciones y conocer la titular de la Secretaría del Medio Ambiente y Recursos Naturales, Alicia Bárcena Ibarra. En la conferencia de prensa del Gobierno de México, informó que los especialistas se reúnen cada 15 días para revisar el estado de esta región marítima. El seguimiento se realiza mediante el Observatorio del Golfo de México, en coordinación con la Secretaría de Ciencia, Humanidades, Tecnología e Innovación.
12: La verdad es que una de las mayores alianzas que tiene la Semarnat es con la Secretaría de Ciencia, Tecnología e Innovación. Y para cada tema, ¿no? La secretaria Rosaura Ruiz y yo platicamos para ver grupos de científicos que nos puedan ayudar en temas específicos, por ejemplo el sargazo, por ejemplo los minerales críticos, por ejemplo los plásticos. O sea, todos estos temas le planteamos a la secretaria y la secretaria nos convoca a universidades, a grupos de ciencia que nos puedan ayudar. Por ejemplo, el observatorio, tenemos un observatorio en el Golfo de México a raíz del problema que hubo de aquel derrame, seguimos nosotros, tenemos un observatorio con un grupo de científicos que son de varias universidades y nos reunimos cada 15 días para analizar el estado en el que está el Golfo de México y eso lo hacemos entre CECITI y la Semarnat.
11: La funcionaria explicó que este esquema permite incorporar información científica y conocimiento especializado para atender problemas ambientales y mejorar la toma de decisiones. Y es que señaló que la colaboración con científicos también se utiliza para estudiar otros temas como el sargazo, los plásticos y los minerales críticos mediante grupos especializados de distintas instituciones académicas. Informó para Balance y Media Group, Arturo Arellano.
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9: Ahora vamos en este recorrido estatal con nuestro compañero Irving Flores, que se encuentra en la zona centro del estado. Irving, cuéntanos, buenos días.
14: Hola, excelente día a ti y a todo el auditorio. Te comento que nos encontramos desde el municipio de Orizaba, Veracruz, específicamente afuera de las instalaciones del Instituto Tecnológico en su campus Orizaba, que precisamente este día jueves pues prácticamente cumple ya horas de paro por parte de estudiantes de las diversas licenciaturas, quienes han tomado las instalaciones de manera pacífica para pues solicitar a las autoridades correspondientes pues se dé respuesta a las diferentes peticiones. Para quienes nos escuchan en la zona centro, pues bueno, recordarles que las peticiones o las exigencias que están solicitando a las autoridades correspondientes del Tecnológico aquí en Orizaba, pues es precisamente transparencia en el uso de recursos que llegan por parte de las reinscripciones y de las inscripciones de los de nuevo ingreso, las cuales pues hasta el momento, de acuerdo a lo que ellos han estado manifestando, no se ven reflejadas en la infraestructura de las instalaciones, ya que bueno, de acuerdo a lo que comparto, sanitarios no son carecen de varios implementos como jabón, papel higiénico, la limpieza no es lo suficiente, y bueno, por parte de los laboratorios exigen equipamiento, ya que falta mobiliario, las instalaciones son funcionales. Sin embargo, a esto se suma, y es la exigencia mayor, es que esta plataforma SIGI, que lleva por nombre, que es la plataforma que les permite a todos los estudiantes seleccionar en línea las materias que van a cursar durante el siguiente periodo, pues no se están ofreciendo de acuerdo a la calificación que ellos obtienen. Se les están ofreciendo materias, pues prácticamente las que están disponibles, tienen horarios salteados, de alguna manera ellos ejemplifican que un estudiante puede ingresar a las instituciones a las 9 de la mañana, salir hasta las 8 de la noche, pero en el inter, pues tiene espacios huecos debido a que las materias no se están ofreciendo, pues de alguna manera, les recuerdo, por parte del nivel de aprovechamiento. Hasta el momento, hasta este jueves, pues no han tenido respuesta por parte de las autoridades de la Ciudad de México, por lo que en estos momentos algunos estudiantes han pasado la noche al interior de las instalaciones, se encuentran instaladas tiendas de campaña, ellos han hecho videos a través de esta plataforma del CESAITO que tienen en redes sociales y han hecho reconocimiento a la población en general, a la comunidad estudiantil, que es un movimiento pacífico, que las instalaciones no han sufrido daños. Sin embargo, pues bueno, este movimiento no lo van a detener hasta que tengan respuestas de las autoridades de el Estado de México, del Instituto Tecnológico de México, y pues bueno, hoy se ha convocado a una rueda de prensa a medios de comunicación a las 9 de la mañana para dar detalles de cuáles son los avances que tienen en este paro estudiantil pacífico, que el día de hoy, les recuerdo, pues cumple 4 días en espera de la respuesta por parte de las autoridades educativas. Es mi reporte, Perla.
9: Muchísimas gracias, Irving. Muy completo tu reporte y, por supuesto, estaremos trayendo actualizaciones si así las hubiera. Mientras tanto, agradecemos la información y estamos en comunicación contigo, Irving. Que tengas muy buen día.
14: Igualmente, muy buenos días.
9: Ahí está lo que está sucediendo en este tecnológico y habrá que ver pues cómo van a resolver esta situación, porque nos contaban 4 días sin clases y son justamente en el regreso del ciclo escolar. En más información, Laura Morales Guillén nos informa que la alcaldesa de Veracruz, Rosa María Hernández, entregará becas para estudiantes de universidades públicas. Vamos a escuchar.
15: La presidenta municipal de Veracruz, Rosa María Hernández Espejo, reiteró su compromiso con la educación al anunciar la creación de la beca municipal universitaria Joven Héroe Veracruzano Iván Gómez Gómez, primera en la historia de la ciudad, dirigida a estudiantes de universidades públicas, con el propósito de respaldar su permanencia y preparación profesional. Durante la ceremonia de inicio de curso del ciclo escolar agosto-diciembre 2026, en el Instituto Tecnológico de México Campus Veracruz, se informó que el programa va a beneficiar a 20.000 estudiantes escolarizados que residan en el municipio. El programa contempla apoyos de entre 500 y 800 pesos para transporte, mientras se trabaja en el presupuesto y las reglas de operación con un esquema diseñado por el director del Bienestar Municipal, Manuel Rogel.
16: Presidenta Municipal de Veracruz, es un honor acompañarles en este día que marca el inicio de un nuevo ciclo escolar que propone brindar a todos las herramientas necesarias para dar paso a un majestuoso futuro, toda vez que se encuentran arropados por una institución de prestigio que proporciona conocimientos académicos

0: anunciarles formalmente que en 3 semanas estaremos iniciando el registro para la beca municipal universitaria. Esta beca llevará el nombre del joven héroe veracruzano Iván Gómez Gómez. Es la primera beca municipal en la historia de Veracruz y va a beneficiar a 20,000 estudiantes veracruzanos que cursen en universidades públicas en sistema escolarizado, como aquí en Tecnológico.
1: Con estas acciones, el Ayuntamiento de Veracruz refrendó su compromiso con la educación, informó para Balance Media Group Laura Morales Guillén.
2: 8:40 a.m, vamos a la pausa y volvemos con más información.
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1: Al menos 160 personas murieron y cientos permanecen desaparecidas tras la devastadora crecida de un río en la frontera entre Nepal y China, que provocó deslaves, arrasó comunidades enteras y destruyó viviendas, carreteras y proyectos hidroeléctricos. Las autoridades nepalíes han recuperado 157 cuerpos, mientras China reportó de manera preliminar 3 fallecidos y 265 desaparecidos, cifras que aún no se verifican. Entre los no localizados hay 403 turistas, la mayoría extranjeros, además de excursionistas locales y al menos 28 policías, mientras continúan las labores de rescate en una zona montañosa de difícil acceso en las estribaciones del Himalaya. El gobierno de Estados Unidos impuso sanciones económicas contra el colectivo tecnológico italiano Austici Inventati, la organización británica Palestine Action y la red pro-palestina Mazar Badil, además de 2 de sus dirigentes, al acusarlos de formar parte de redes terroristas transnacionales de extrema izquierda. Washington sostiene que Austici Inventati proporcionó servicios digitales cifrados que facilitaron la difusión de material para fabricar explosivos y el ocultamiento de actividades delictivas de grupos radicales, por lo que anunció que utilizará todas sus herramientas económicas para combatir estas organizaciones. Un juez federal determinó que no tiene autoridad para ordenar que Texas mantenga detenido al agente de ICE, Cristian Castro, acusado en Minnesota de disparar contra el inmigrante Julio Sosa Celis durante un operativo en Minneapolis. Con esta decisión, Castro podría quedar en libertad mientras el gobernador de Texas, Greg Abbott, analiza la solicitud de extradición presentada por Minnesota, ya que el juez concluyó que no existe evidencia de que Abbott haya incumplido las leyes de extradición ni un plazo legal para resolver el caso. El Departamento de Justicia de Estados Unidos acusó formalmente a los hermanos mexicanos Ramón y Rafael Álvarez Ayala, presuntos comandantes regionales del Cártel Jalisco Nueva Generación, en Michoacán, por conspirar para fabricar y distribuir cocaína y metanfetamina con destino a Estados Unidos entre 2004 y 2023, además de utilizar armas de fuego, incluida una ametralladora, para facilitar sus actividades de narcotráfico. De ser declarados culpables, ambos enfrentarían una pena mínima de 40 años de prisión y hasta 2 cadenas perpetuas consecutivas. Informó para Balance Media Group, Jay Torres.
2: 8:46 en este informativo estatal de Balance Media Group. Esta mañana usted nos escucha a través de Joya 96.9 en la zona conurbada de Jalapa, pero también estamos enlazados en Veracruz, Boca del Río, a través de la nueva Soy 101.7 y Bella Música 90.9 de FM. Si usted se encuentra en la zona centro, seguramente nos está escuchando en La Comadre en el 100.3 de FM y en Coatzacoalcos en la nueva Soy 101.7 de FM. Tenemos más información que compartir con usted. La presidenta de México, Claudia Sheinbaum Pardo, destacó que en materia económica se registran buenas noticias, como el máximo histórico en inversión extranjera directa, ya que en el primer semestre del 2026 se captaron 34,968 millones de dólares. Esto representa un incremento del 2.1% respecto al mismo periodo de 2025, así como el crecimiento de la economía mexicana de 1.4%, el mayor avance desde el primer trimestre de 2022. Además, resaltó que la población ocupada alcanzó un máximo histórico de 60 millones de personas, un aumento trimestral de 486 mil personas. Vamos a escuchar.
3: Récord de nuevo en inversión extranjera directa, tomando en cuenta el semestre, el primer semestre de 2026. Estamos hablando de 34,968 millones de dólares. Yo nada más, ¿cómo creció del 2018 a la fecha? No sé si recuerdan que decían que si aumentaba el salario mínimo iba a haber inflación, que si aumentaba el salario mínimo no iba a haber inversión, que si aumentaba el salario mínimo el dólar o el peso iba a estar, se iba a devaluar. En realidad no querían aumentar el salario de las y los trabajadores para beneficiar pues a unos cuantos. Esa es la verdad. Nunca los gobiernos del pasado pensaron en el pueblo, en las y los trabajadores. Y resulta que aumentó el salario mínimo de 2018 a la fecha en 154% en términos reales y nominales, de 2.800 pesos mensuales a más de 9.500 pesos mensuales. Y tenemos récord en inversión extranjera directa, tenemos un peso sólido, fuerte, y también no hay inflación. Hay menos inflación incluso que en el periodo neoliberal. Entonces, Esta es una muy buena noticia. Creció la inversión extranjera directa en el primer semestre. La que sigue. Esta es la encuesta nacional de ocupación y empleo. Por primera vez en la historia llegamos a 60 millones de mexicanos y mexicanas con empleo. Un incremento importante. Adelante. Esto, ¿se acuerdan que decían que no iba a crecer el PIB? Bueno, y yo les dije, en el segundo semestre nos va a ir mejor. Bueno, hay crecimiento del Producto Interno Bruto en el segundo trimestre de 2026. Todavía ni siquiera se toman los siguientes trimestres. Adelante. El consumo de los hogares. ¿Qué tanto está destinando la gente para comprar? Crecimiento entre abril y mayo de 2026. Adelante. Otro indicador. Venta de vehículos ligeros. Aumentó a 885 mil unidades.
2: Asimismo, dijo que el promedio de consumo en los hogares se incrementó en los últimos 12 meses con un crecimiento anual de 2.3% y sostiene una tendencia a la alza. También, de enero a julio de 2026, se comercializaron 885.353 unidades de vehículos ligeros, un aumento del 5% que representa un nuevo máximo histórico. Ahí la información de la Presidencia de la República. Volviendo a temas locales, Giselle Ibera nos cuenta que ha desaparecido la producción de langostino en la zona centro de Veracruz. ¿Quiere escuchar por qué? Vamos con ella.
4: Hasta hace 20 años, la región centro de Veracruz era la principal productora de langostinos que era comercializada en distintas partes de la entidad. Sin embargo, estas especies desaparecieron y también dejaron cuantiosas pérdidas económicas para quienes se dedicaban a la producción. De acuerdo con Alberto Telles, quien se dedicaba a la producción, explicó que el río Atoyac era el principal afluente donde se pescaban. Sin embargo, por distintas cuestiones desaparecieron y ahora quienes se dedican a la acuicultura atraviesan una de las peores crisis al dejar de tener ingresos importantes, ya que el kilogramo actualmente se expende arriba de los 1,000 pesos.
5: Los compré como de 15, 14, 15 años, y valían ese entonces 200 pesos el kilo. Ahorita, si hubiera, valdría como 1,000, 1,500 el kilo, porque es langostino de agua dulce. Sabe diferente al langostino, o sea, al camarón de agua salada. Es muy diferente. Entonces, pues desde ese entonces para acá ya no.
6: ¿Cómo?
5: Empezaron a desaparecer porque no sé quién sería el que metió una nutria y la nutria se propagó mucho, que ahorita hay mucho en el río. Y esa nutria se acaba hasta el cangrejo. El cangrejo lo acaba. La nutria es mala. Se come cangrejo, juile y todo. Entonces, por eso es que ya no hay. Si ya no hubiera, tal vez, si no hubiera esa nutria, tal vez todavía tendría langostino.
4: Derivado de los cambios climáticos, será casi imposible volver a producir langostinos en la zona, por lo que aseguró que se tendrá que conformar con la crianza de mojarra y en algunos casos camarón. Sin embargo, las ganancias son menores. Informó para Balance Media Group, Giselle Ibera.
2: Bueno, pues ahí está lo que ocurre con la producción de langostino en el estado de Veracruz, particularmente en la zona centro. Y aquí en Jalapa, Arturo Arellano nos cuenta que un grupo de 12 perros fue localizado y rescatado de un inmueble de la colonia Santa Rosa, luego de que los vecinos alertaron sobre las condiciones de maltrato animal e incluso la presencia de restos de caninos en el lugar. Vamos a escuchar.
7: Un grupo de 12 perros fue localizado y rescatado de un inmueble de la colonia Santa Rosa, al sur de esta capital, luego de que vecinos alertaron sobre presuntas condiciones de maltrato animal y la posible presencia de restos caninos en el lugar. Y es que el caso ocurrió en una vivienda de la calle Santa Teodora, donde organizaciones protectoras comenzaron a intervenir, luego de recibir los reportes ciudadanos. Al respecto, Nacheli Guadalupe Sánchez Mendoza, integrante de la Fundación Conectando con el Corazón, informó que 7 de los animales ya habían sido retirados y colocados bajo resguardo, en tanto que otros 5 permanecían en el domicilio y serían trasladados a un sitio seguro con el apoyo de integrantes de la organización Hada Azul.
8: Los vecinos empiezan a traer videos donde se advierte toda la crueldad que aquí se vivía. En esta casa está llena de símbolos satánicos y ofrendaban a los perritos a Satanás. Animales abusados sexualmente, animales sacrificados.
7: La activista aseguró que la vivienda cuenta con antecedentes de denuncias. Cerca de un año atrás, tres perros presuntamente fueron arrojados desde el inmueble. Dos habrían muerto y uno logró sobrevivir. Por ese caso se abrió la carpeta de investigación 73-2025 ante la Fiscalía Especializada en Delitos Ambientales y contra los Animales. Sin embargo, integrantes de las organizaciones defensoras consideran que las investigaciones no han avanzado al ritmo esperado. Durante el rescate de los caninos también fueron observados diversos objetos y símbolos que, según la apreciación de los activistas, pueden estar vinculados con prácticas rituales. No obstante, serán las autoridades las encargadas de determinar qué significado tienen esos elementos y si guardan alguna relación con posibles actos de crueldad animal. Y es que vecinos de la zona comenzaron también a proporcionar fotos y videos que presuntamente documentan las condiciones en las que permanecían algunos animales. Informó para Balance y Media Group, Arturo Arellano.
2: Y mire, tendrá que ser investigado porque hay algo que está sonando muy mal ahí en torno, ya ha escuchado usted, abuso de animales de todo tipo, pero además su uso para temas que tienen que ver con rituales. Ya le estaremos trayendo la actualización sobre ello. En más información, la Agenda 2030 no logró avanzar como se esperaba en varios objetivos. Así lo advierten especialistas. Escuchemos.
6: Aunque la Agenda 2030 plantea entre sus objetivos el fin de la pobreza, salud y bienestar, agua y saneamiento, entre otros, varios de los problemas que buscaba resolver siguen presentes y no lograron concretarse. Así lo aseguró Alejandro Hernández Porfirio, director nacional de la Confederación Nacional para el Desarrollo de la Socroquímica y la Sustentabilidad Energética, la CONADESE. De acuerdo con Hernández Porfirio, varios de estos objetivos no se cumplieron y tampoco hubo suficientes acciones para medir los avances y detectar qué temas continúan pendientes.
9: Se plantearon objetivos para el 2030 en la ONU, ya llegaron, no se lograron, ni siquiera hubo mesa de trabajo, no hubo ruta crítica, no hubo pasos a seguir, se expandió ya al 2050. Digo, si así nos vamos a ir, qué fácil, ¿no? Va a llegar el 50, vámonos al 70. Y así se nos irá la vida. Y terminaremos con mercados muy nobles como los de la caña de azúcar y no vamos a vender nada. Entonces, CONADES entra ahí como un medio de articulación. Estamos entre la sociedad, el sector productivo y el gobierno. ¿Qué les pedimos? Que nos integren en sus mesas de diálogo, que nos integren en sus mesas técnicas. En CONADES tenemos todo el expertise técnico para poderlos acompañar en esta labor.
6: Ante este panorama, la CONADESE llamó a los gobiernos a incluir en sus mesas de trabajo especialistas, ciudadanos y representantes del sector productivo para conocer las necesidades reales de cada región y plantear soluciones acordes con su realidad. Finalmente, advirtió que dejar estos problemas sin atención representa un retroceso, pues mientras pasa el tiempo, también aumentan las necesidades de la población. Para Balance y Media Group, informó Irving Flores.
2: 8:57 a.m.
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2: Muy buenos días a Roberto Paredes, cuéntanos qué ocurre en el mundo deportivo.
10: Hola, ¿qué tal? Buenos días, vamos con información deportiva. Tigres concretó el fichaje del delantero mexicano Ricardo Monreal, procedente del Necaxa, por una cifra cercana a los 2 millones de dólares. El atacante de 25 años se desempeña principalmente como extremo, aunque también puede jugar como centro delantero. Monreal disputó 138 partidos de primera división con Necaxa, con 14 goles y 15 asistencias. El jugador surgió de las fuerzas básicas de Pumas, de la UNAM, y pasó por Alebrijes de Oaxaca. Tigres ahora busca cerrar la contratación de un centro delantero extranjero para reforzar su ataque. América derrotó 2-0 a Columbus Crew y avanzó por primera vez a las semifinales de la Leagues Cup. Rafa Veiga abrió el marcador al minuto 11 con un potente disparo desde fuera del área. Brian Rodríguez amplió la ventaja antes del descanso, mientras Luis Cota destacó al detener un penal. El conjunto dirigido por Guillermo Almada mantiene su buen momento y también es líder de la Liga MX. América enfrentará a Rayados en semifinales en busca del pase a los octavos de final de la Liga de Campeones de la Confederación de Norteamérica, Centroamérica y el Caribe de Fútbol. Real Madrid venció 4-1 a la Real Sociedad en el partido pendiente de la primera jornada de la Liga. Kylian Mbappé fue la figura con un triplete, mientras Vinicius Junior también contribuyó con un gol. La Real Sociedad igualó momentáneamente con un tanto de Lucas Zukić antes del descanso. El conjunto dirigido por José Mourinho consiguió su segunda victoria en dos partidos y tomó el liderato por diferencia de goles. Real Madrid y Sevilla tienen 6 puntos, aunque los merengues ocupan el primer lugar de la clasificación. Toluca derrotó 2-0 al Austin Football Club y avanzó a las semifinales de la Leagues Cup. Joseph Rosales fue expulsado al minuto 37, dejando el conjunto estadounidense con un jugador menos. Geliño abrió el marcador al minuto 52 mediante un tiro penal para los Diablos Rojos. Jorge Díaz Price sentenció la victoria con un gol al minuto 95 durante el tiempo de compensación. Con esto, Toluca se convirtió en el tercer equipo clasificado a las semifinales del torneo. Informó para Balance Media Group, Roberto Paredes.
2: Gracias a Roberto Paredes. Es momento de despedirnos de este informativo estatal, pero sigue en sintonía con nosotros en Coatzacoalcos a través de la nueva Soy 101.7, en Orizaba, en La Comadre, en el 100.3, también en la zona conurbada Veracruz, Boca del Río, a través de la nueva Soy 101.7 y Bella Música 90.9 de FM. Y si usted está en la capital del estado, obviamente a través de Joya en el 96.9 de FM. Mi nombre es Perla Sandoval, le deseo que tenga un excelente jueves.
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13: Un juez determinó que Alberto N., guardia de seguridad del Instituto Nacional de Migración, fuera vinculado a proceso bajo la media de prisión preventiva por el presunto homicidio doloso de Jesús Francisco, un franelero de la zona centro de Veracruz Puerto. Ya es tristemente célebre en Centroamérica la fama de la prepotencia con que actúan los agentes de migración con los migrantes, exactamente igual a lo que hacen en Estados Unidos con los nuestros, y que también cuesta vidas. Y aunque este caso no fue contra un migrante, la violencia fue tal que la víctima presentó perforación pulmonar y broncoaspiración. La verdad, ni para dónde irle, y da una idea del cómo a veces la misma autoridad cae en la violencia que criticamos, y solo esperemos que se haga justicia a Jesús Francisco, conforme a derecho.
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2: Un juez determinó que Alberto N., guardia de seguridad del Instituto Nacional de Migración, fuera vinculado a proceso bajo la media de prisión preventiva por el presunto homicidio doloso de Jesús Francisco, un franelero de la zona centro de Veracruz Puerto. Ya es tristemente célebre en Centroamérica la fama de la prepotencia con que actúan los agentes de migración con los migrantes, exactamente igual a lo que hacen en Estados Unidos con los nuestros, y que también cuesta vidas. Y aunque este caso no fue contra un migrante, la violencia fue tal que la víctima presentó perforación pulmonar y broncoaspiración. La verdad, ni para dónde irle, y da una idea del cómo a veces la misma autoridad cae en la violencia que criticamos, y solo esperemos que se haga justicia a Jesús Francisco, conforme a derecho.
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1: Hola, ¿qué tal? Muy buenos días, te saludo con mucho gusto. Yo soy Jay Torres a través de la frecuencia de Joya 96.9 y te doy la bienvenida a Doble Sintonía. Ya sabes que voy a estar contigo desde este momento y hasta el mediodía acompañándote con la mejor programación musical y con un tema que está súper genial. Así que no te despegues de tu radio porque vamos a estar platicando algunos temas ahí un poco extraños y perturbadores. Ya lo sabes, solo al estilo de Doble Sintonía. Así que no te despegues, no te vayas. Espero que estés teniendo un excelente día jueves 27 de agosto del 2026 y que toda la mejor de las vibras, toda la mejor de los ánimos para ti y para todos los que te rodean. Así que no te vayas porque vamos a continuar con más aquí en Joya 96.9 y mientras te dejo con esta canción a cargo de David Bisbal, Hash y Rey. Te mueves tú, se mueven todos, solo aquí en Joya 96.9.

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1: ¿Hasta dónde puede llegar una persona por conocer a su ídolo? Creo que todos aquí somos fanáticos o somos pues parte de un selecto grupo de fanáticos de algún artista, de algún cantante, actor, etcétera, ¿no? Pero ¿qué es lo que pasa cuando esa admiración ya se convierte en una obsesión y peor aún se vuelve algo enfermizo al grado de que quieres hacer algo ya para atentar o para invadir el espacio personal o la privacidad de ese artista? Y hay muchos casos de los cuales la verdad dan escalofríos ver hasta dónde pueden llegar. Y el día de hoy vamos a estar platicando sobre esos fanáticos obsesivos, esos fanáticos enfermos y algunas de las situaciones que realmente son bastante increíbles que sucedieron, porque ha habido pues en la industria del cine, en la industria pues de la actuación, de pues los cantantes, de todo este rubro de artistas, siempre hay un caso en específico de un fanático que lleva las cosas muchísimo más lejos. Entonces, el día de hoy vamos a estar platicando sobre algunos de estos fanáticos y sobre casos realmente extremos. O sea, llevaron esto, pero sí, a la quinta potencia, al grado de que, pues, artistas, actores, cantantes, etcétera, tuvieron que, pues, recurrir a la policía o hasta inclusive algunos de ellos fueron víctimas de las cosas o de las locuras que realizaron estos, pues, estas personas, ¿no? Entonces, vamos a estar platicando sobre eso el día de hoy porque, pues, sí, todos somos fanáticos, todos somos, admiramos a algún artista, admiramos a alguien, pero ya hay personas que sobrepasan ese límite, ¿no? Y fíjense que para empezar, pues uno de los casos más populares que pues sí causó bastante polémica fue el caso de Mark David Chapman. Este sujeto fue que pues en 1980 fue el que asesinó a John Lennon. Este sujeto que pues se hablaba de que él pues estaba con una obsesión pues muy muy enferma con John Lennon, inclusive también con un libro. Se habla por ahí que él leyó El Guardián entre el Centeno y este libro fue el que lo motivó a acabar con lo que él decía que eran hipócritas. Entonces pues este personaje, este sujeto fue el que pues desafortunadamente acabó con la vida de John Lennon. Sabemos que fue en Nueva York, donde pues le disparó en varias ocasiones y que pues policías de que estaban por ahí cerca trataron de ayudar a John Lennon pues para llevarlo al hospital, porque cuenta los reportes que ni siquiera estuvieron esperando a una ambulancia, lo subieron de inmediato a una de las patrullas de los policías que estaban por ahí cerca y lo llevaron al hospital más cercano. Llegando al hospital, todavía contaba con signos vitales, pero en el momento en el que los médicos empezaron a tratar de reanimar, bueno, trataron de estabilizarlo, fue ahí donde falleció por la gravedad de sus heridas, ¿no? Y es algo que, pues, en muchos programas se ha platicado de cómo prácticamente un doctor sujetó el corazón de John y lo empezó a apretar al grado de que, pues, para que bombeara sangre, pero pues ya era demasiado tarde, ya este personaje que tanto, tanta fama y tantas cosas nos regaló, no nada más con su agrupación de Beatles, sino también por su cuenta, pues falleció. Y entonces, bueno, este sujeto, pues Mark David Chapman, fue, pues digamos que desarrolló esta fijación enfermiza hacia el cantante, ¿no? Y fíjense, antes de que pasara todo esto, él le pidió un autógrafo que pues Lennon pues prácticamente se lo dio sin ningún problema, ¿no? Hasta inclusive salen en fotografías, sale él esperando a que terminara de firmarle su disco, que pues en ese entonces estaba todavía con la fama pues del disco Double Fantasy que había hecho junto con Yoko Ono, y que pues prácticamente él estaba pues tranquilo, ¿no? Dirían por ahí, estaba de chill, estaba súper tranquilo, y de repente ocurrió este evento y que pues desafortunadamente nos quitó a esta estrella, a este super cantante, ¿no? Que pues nos dio tantos éxitos. Entonces, el día de hoy vamos a estar platicando sobre esos fans enfermizos, sobre las situaciones que hicieron y hasta inclusive sobre ya eventos trágicos, ¿no? Como el que les acabo de platicar en en el que pues se llevan la vida de los cantantes o de los artistas. Así que no te despegues de tu radio porque vamos a continuar con más aquí a través de la frecuencia de Joya 96.9. Por lo mientras yo te dejo con esta canción a cargo de One Republic, Need Your Love, aquí en Joya. No te vayas.

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1: 10 de la mañana con 47 minutos a través de la frecuencia de Joya 96.9. Continuamos con el tema del día de hoy sobre los fanáticos enfermicios. Ya saben, estas personas que llevan esta parte de la afición y del fanatismo a ya una obsesión enfermiza, algo totalmente fuera de lugar y que ya atenta contra pues inclusive la vida de algunas personas o de algunos de estos artistas. Y el otro ejemplo que les quiero platicar el día de hoy le pasó a una cantante que pues bueno es muy bien conocida ya y que en esa época de los noventas empezó a surgir este estilo tan característico de esta cantante. Estoy hablando por supuesto de Björk, esta gran cantante talentosa que en ese entonces estaba gozando de un éxito bastante considerable, pero había una persona con la cual pues él estaba totalmente obsesionada, ¿no? Este personaje, el cual se llamaba Ricardo López, que era una persona de origen uruguayo que estaba en Estados Unidos y que empezó a desarrollar una obsesión bastante enfermiza con la cantante. Y algo curioso de este personaje, de este sujeto, es que cuando él empezó a hacer toda esta parte de estar obsesionado con Björk, él lo empezó a grabar con videos, porque él se grabó prácticamente durante algunos meses para dejarlo como un registro, ¿no? Como si en algún momento él supiera que todas esas cintas se iban a dar a conocer y como si él ya supiera que la gente lo iba a ver y iba a conocer su historia. Entonces, él en esa época de los noventas empieza a grabar. Cuando todo esto pasó, él tenía 21 años y se encontraba pues en Estados Unidos. Entonces, él empezó a hacer como lo que hoy conocemos como los videoblogs. Él empezó a hacerlo. Imagínense, en los noventas él empezó a hacer lo que hoy conocemos como videoblogs, ¿no? Como si en algún momento ya él supiera que lo iban a ver. Bueno, el caso es que este sujeto empezó a contar pues parte de su historia, parte de su pues de sus aficiones y todo, pero específicamente empezó a hablar de Björk. Entonces, él decía que era su cantante favorita, que le gustaba en todos los aspectos, hasta que en un momento, en una parte específica de un video, él menciona que quiere ser su ángel de la muerte para ella. Entonces, esta historia, que más adelante vamos a seguir ahondando sobre este personaje, que la verdad es una historia bastante extensa, pues es algo que realmente hiela la sangre, porque bueno, todas las cosas que hizo están realmente muy, muy macabras. Así que no te despegues porque vamos a estar platicando sobre este personaje y sobre todas estas cosas que realizó, pues para tratar de llegar a Björk. Así que no te vayas, vámonos con más música aquí a través de la frecuencia de Joya 96.9. Yo te dejo con esta canción a cargo de Cristian Castro, Osadía, aquí en Joya.

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2: Un juez determinó que Alberto N., guardia de seguridad del Instituto Nacional de Migración, fuera vinculado a proceso bajo la media de prisión preventiva por el presunto homicidio doloso de Jesús Francisco, un franelero de la zona centro de Veracruz Puerto. Ya es tristemente célebre en Centroamérica la fama de la prepotencia con que actúan los agentes de migración con los migrantes, exactamente igual a lo que hacen en Estados Unidos con los nuestros, y que también cuesta vidas. Y aunque este caso no fue contra un migrante, la violencia fue tal que la víctima presentó perforación pulmonar y broncoaspiración. La verdad, ni para dónde irle, y da una idea del cómo a veces la misma autoridad cae en la violencia que criticamos, y solo esperemos que se haga justicia a Jesús Francisco conforme a derecho.
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0: que este sea el último regreso.
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2: 11 de la mañana con 7 minutos a través de la frecuencia de Joya 96.9. Gracias por continuar con nosotros y continuamos con esta charla sobre los fans obsesivos. Ya estábamos platicando sobre esta cantante Björk, esta cantante islandesa que es considerada una de las pioneras y más influyentes en la música electrónica y experimental, y que tuvo a este fanático llamado Ricardo López, que realizó un acto que estuvo casi a punto, o sea, así un pelo de rana calva, de que atentara contra la vida de esta cantante. Y es que él se grababa, y en lo que hoy conocemos como un videoblog, él ya lo hacía. Estamos hablando que es época de los noventas, en la cual este sujeto tenía 21 años y realizaba videos platicando sobre pues distintas cosas de la vida, ¿no? Distintos pensamientos y distintas formas en las cuales él veía las cosas, él veía la vida, y pues era algo bastante enfermo, ¿no? Inclusive llegó a mencionar que en una parte de los videos lo vienen a buscar amigos preocupados porque no lo habían visto en bastante tiempo. Entonces lo van a ver a su departamento, él corta un momento la grabación y después ya vuelve a la grabación y menciona que vinieron a buscarlo pues porque ya había bastante pues misterio en él y querían saber qué es lo que estaba pasando. Y en otros videos es donde él empieza a elaborar este plan con el cual quiere atentar contra la vida de la cantante, y lo hace de una manera en la cual pues muchos pensarían que a lo mejor pues esta obsesión y todo este proceso de enfermo podría ser considerado como alguien loco o alguien que pues no tiene oficio ni beneficio, pero él tenía un conocimiento bastante amplio sobre ciertas cosas, ¿no? Hay quienes dicen que este tipo de personas tienen pues un IQ bastante alto y que son muy astutos. Pues imagínense, para hacer todas estas cosas, pues sí, se necesita bastante astucia y bastante inteligencia para realizarlas, ¿no? Entonces, Ricardo López tenía un plan, y ese plan era conseguir un libro lo bastante grueso como para poder hacer un hueco dentro de ese libro. Y en el momento en el que lo abrieras, un sistema que estaba pues él fabricando hiciera que le arrojara ácido. Entonces, al momento de que Björk abriera el libro, pues se activara este sistema y le saltara ácido a su cara. Entonces, así de enfermo y así de macabro quería acabar con la vida de la cantante islandesa. Entonces, pues él en el video muestra el proceso paso a paso cómo va construyendo este aparato. Y de repente pasa algo que lo hace caer por completo. Y es que en ese entonces, Björk estaba en una relación con un cantante, con un DJ llamado Goldie. Entonces, cuando Ricardo se entera de eso, fue como que lo último en lo cual pues él pues cayó, ¿no? Ya fue la gota que derramó el vaso, y fue cuando cuando tiene ya este plan ya para realizarlo en su totalidad, ¿no? Entonces, para ese entonces, este sujeto empieza a mandar este libro para que pues según sus cálculos le llegue al hotel donde ella se va a hospedar y que lo vea como un regalo de la empresa la cual llevó a Björk a cantar a ese lugar. Pero un error de cálculo hizo que el libro lo detectaran y que pues prácticamente lo hicieran detonar en un entorno cerrado para que no le hiciera daño a nadie. Pero fue un error minúsculo de cálculo el cual llevó que ese libro no llegara a manos de Björk. O sea, se salvó. Mientras todo esto pasaba, él en su departamento graba un último video, el que es conocido como El Último Día, en el cual él prácticamente se empieza a despedir de nosotros, y enfrente de la cámara, mientras con la cara pintada y el pelo rapado, él empieza a platicar y empieza a decir algunas cosas como de despedida, para posteriormente agarrar un revólver y quitarse la vida enfrente de la cámara. Este material, que lo pueden encontrar en YouTube, un canal de YouTube subió el material para que puedan ustedes, para que pues puedan checarlo y puedan ver realmente qué es lo que estaba pasando con este sujeto, que claro, si saben inglés, pues está ahí en YouTube, está pues las partes obviamente que no deben verse pues están censuradas o de plano no están, pero puedes entender todo este proceso que llevó este cuate Ricardo López, que pues en este proceso enfermizo de tratar de acabar con la vida de Björk, y posteriormente la policía encontró, pues logró rastrear de dónde venía ese libro, y cuando llegó, pues encontró el cadáver de este sujeto que estaba pues en una de sus habitaciones, y pues ahí es donde se quedó para la historia toda esta, este momento, todo este tenso, pues este anécdota que vivió Bjork. Y pues bueno, afortunadamente no pasó a mayores, y qué bueno que no llegó, pues este libro a manos de la cantante. Hubiera sido algo totalmente terrible y algo pues muy muy lamentable, pero pues esa es una de las historias de estos fanos, de estos fanáticos obsesivos que realmente pues dan muchísimo miedo. Como les digo, es increíble cómo alguien que pues podrías considerar loco, alguien que pues no tiene algún tipo de beneficio o algo así, pues tienen esta capacidad para crear este tipo de cosas y esta astucia para realizar estos actos. Porque claro, hay quienes dicen por ahí, hay un pensar que dicen que los asesinos y que todas estas personas que son psicópatas y que tienen esta psicopatía, que por lo regular tienen complejos de genio, ¿no? Porque tienen tienden a hacer ideas y tienden a tener pues estos pensamientos que pues solamente se le ocurrirían a alguien que pues tiene un IQ bastante alto, ¿no? Entonces, pues este sujeto, pues ya vimos que elaboró esta máquina, este sistema en el cual pues iba a acabar con la vida de la cantante. Y que pues ya después se estudió y dijeron que bueno, fue un invento bastante elaborado, pero que pues con mucha curia y con mucha dedicación lo hizo. Y es increíble, ¿no? Cómo realizan estas cosas, ¿no? Entonces, vamos a continuar con más aquí a través de la frecuencia de Joya 96.9. Y recuerda que estamos platicando sobre estos fanáticos obsesivos y sobre las cosas que hicieron. Y quédate porque más adelante vienen unos temas bastante curiosos, unos casos que realmente pues están muy, muy, pues perturbadores y que te van a dejar totalmente helado porque hicieron cosas que vaya, si te las contara realmente pensarías que es de una novela o de una película, así que quédate porque vamos a estar platicando más. Por lo mientras, yo te dejo con una canción a cargo de Laureano Brizuela, el ángel del rock. Esto es La promesa de volver, solamente aquí en Joya 96.9, siempre contigo.
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1: 11 de la mañana con 30 minutos a través de la frecuencia de Joya 96.9. Continuamos con el tema de los fanáticos obsesivos. Y para hablar de esto también, vale la pena mencionar el caso de los famosas y famosos, claro, porque esto es de ambos casos. Es de hombre y de mujer, los famosos Sasaeng. Y se estarán preguntando, bueno, ¿qué es un Sasaeng? Bueno, es un término que viene de Corea y son las fans o fanáticos obsesivos que invaden la vida privada de los artistas. Sabemos que, bueno, la cultura pop y toda esta cultura coreana, del sur de Corea, de Corea, pues tiene ya bastante gente a su alrededor y ya pues ha conquistado prácticamente gran parte del mundo, ¿no? Hoy en día, ¿cuántas bandas de este género, del famoso K-pop, son ya populares aquí en México y en Latinoamérica? Y también pues en la industria de el cine también hemos visto producciones coreanas y ya prácticamente todo este país asiático ha llegado a este lado del charco con muchísimas cosas, ¿no? Entonces, bueno, los grupos musicales que pues sin duda también son bastante populares, no nada más allá sino también aquí, y han tenido casos muy muy peculiares que la verdad están bastante enfermos, ¿no? Y vamos a empezar, por ejemplo, con dos integrantes de un grupo musical llamado TVXQ, que bueno, uno de ellos lo envenenaron en un evento y que pues prácticamente estuvo muy mal debido a ese envenenamiento. Y bueno, ¿cómo es que pasó todo esto? Fíjense que es considerado uno de los incidentes más graves de la industria, porque esto pasó en el 2006 cuando una Sasaeng logró infiltrarse en uno de los camerinos de la agrupación y le entregó a este integrante llamado Junho una bebida contaminada con pegamento industrial de alta resistencia. Después de eso, este artista comenzó a vomitar sangre, perdió el control y perdió el conocimiento y que pues obviamente requirió una hospitalización urgente. Este ataque pues provocó graves problemas en su salud física y un trauma psicológico muy muy cañón, al grado de que pues le impidió volver a consumir bebidas similares durante años. Entonces, este fue el caso de Junho y también de este mismo grupo llamado TVXQ. Artista llamado Kim Jae-jung, prácticamente vivieron un acoso continuo en sus dormitorios. Y es que este cantante reveló que varias Sasaeng lograron entrar repetidamente a su departamento privado mientras él dormía para tomarle fotografías y en ocasiones intentar besarlo sin su consentimiento. Es algo muy muy macabro. Imagínense estar dormido y que de repente salga alguien ahí. Pues la verdad sí, sí te asusta bastante, ¿no? Y es que la obsesión de estas fanáticas por saber la ubicación exacta de estos artistas ha llegado al grado que inclusive se han valido de una técnica que ya se ha repetido en otras ocasiones, no nada más allá en Corea, sino también de este lado, en la cual tratan de ubicar dónde está o en qué hotel está hospedado por medio del reflejo de los ojos. Es algo que pues está un poco enfermo, pero pues ha pasado. Hay cámaras los celulares ya tienen cámaras con una resolución muy muy buena, al grado de que ya cuando se toman la fotografía, pues si salen en un balcón, si salen a tomársela pues en algún lugar de estos y está de día, está muy iluminado, ellas hacen un zoom y por medio de programas para mejorar la imagen, se dan cuenta de que en el reflejo del iris, del ojo, ahí se dan cuenta dónde están ubicados o ven algo característico. Si están, no sé, tal vez enfrente de algún restaurante de comida rápida, de alguna estatua, de alguna fuente, ahí con eso luego luego lo identifican y ahí es donde van a estos lugares. Entonces imagínense hasta dónde llega, a qué grado llega este caso, ¿no? Esta obsesión. Otro de los casos también fue el intento de secuestro de una cantante llamada Taeyeon del grupo Girls' Generation. Y fíjense que esto ocurrió en una presentación en vivo frente a todos en el 2011. Un hombre pues prácticamente evadió por completo la seguridad del escenario, sujetó firmemente a esta chica de la muñeca e intentó arrastrarla por la fuerza hacia el exterior. El incidente fue frustrado gracias a la rápida intervención de una de sus compañeras de un grupo y del presentador que pues estaba ahí en el evento, ¿no? Quienes forcejearon con el sujeto hasta que los guardias intervinieron y le cayeron, prácticamente lo taclearon. Entonces, todo esto fue en vivo mientras estaba ahí pues haciendo su presentación y pues igual prácticamente esta chica quedó bastante mal después de esa situación y obviamente la seguridad fue reforzada. forzada a más no poder. Aparte también, otras de las cosas que hacen muchísimo estas famosas SASAIN son las filtraciones de seguridad e invasión a los espacios de estos grupos, ¿no? De estos cantantes. En agosto de 2023, una SASAIN pues prácticamente consiguió una tarjeta de acceso clonada para poder ingresar de manera totalmente ilegal a una de las habitaciones del hotel donde se hospedaban pues uno de estos artistas. Durante este momento, ella se metió a su habitación, empezó a escudriñar en sus cosas y empezó a sacar fotografías que subió a redes sociales y que pues prácticamente con eso se delató y fueron tras ella. Pero llega a ese punto y a ese grado en el cual pues prácticamente invaden la privacidad. Y fíjense que hay un caso muy popular, ya que estamos hablando de estos del K-pop, y pues uno de los máximos exponentes de este género y de esta ola. Obviamente, pues, BTS, que también estos chicos han sufrido bastantes, ejemplos y bastantes casos de la SASAIN. Y uno de ellos es Taeyong, que en octubre del 2023, un acosador burló la seguridad del edificio residencial donde él vivía. Lo esperó dentro del ascensor para entregarle un acta de matrimonio falsa y huyó del lugar, siendo capturada posteriormente por las autoridades a través de cámaras de seguridad. Bueno, en ese caso creo que no estuvo tan cañón como en otras situaciones, pero pues ya el hecho de que invadan la seguridad, de que se logren infiltrar y de que logren llegar hasta ese punto de tener un contacto directo con el artista, pues sí está muy canijo. Como les digo, estos cuates realmente pues tienen una astucia y una visión muy muy grande para poder infiltrarse y para poder meterse ahí, ¿no? Prácticamente son como ninjas, ¿no? Que quieren ahí meterse y pasan totalmente desapercibidos. Y después de todas estas situaciones, allá en Corea la seguridad es muy muy fuerte, es total, o sea, es hermética, al grado de que prácticamente antes de cada concierto todos los policías y todos los que van a estar involucrados hacen que se conocen unos a otros en cuanto a rasgos físicos, en cuanto a prácticamente forma de vestir, algún detalle, para que en ese momento cuando vean a alguien que no forma parte y que digan, oye, ese se puso un traje y está tratando de infiltrarse, pues lo identifiquen y lo saquen. Entonces así de lejos pueden llegar estas personas por su artista. Y es que fíjense que también pues es algo que llega al grado de que puede ocurrir algo como el caso de Ricardo López, o ya pues algo lamentable como lo que le ocurrió a John Lennon con el caso de su asesino. Entonces esos son los famosos SASAIN, que hasta hoy en día, claro, siguen existiendo, e inclusive entre la misma comunidad de las fanáticas del K-pop, el decirse SASAIN entre ellas es como un insulto, ¿no? Es como decirse pues algo malo, y para ellas obviamente el que te digan SASAIN pues es algo muy muy malo, y es algo que pues todavía sigue existiendo, desafortunadamente, y no nada más a grupos de hombres, también a grupos de mujeres. Es algo que pues es algo muy muy lamentable y que ya no debería pasar, pero pues desafortunadamente continuó. Así que vamos a seguir con más aquí a través de la frecuencia de Joya 96.9. Yo te dejo con esta canción a cargo de Jaguares, te lo pido por favor, solamente aquí en Joya 96.9, siempre contigo.
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2: 11:53 a través de la frecuencia de Joya 96.9. Y con esto llegamos al final de Doble Sintonía. Muchísimas gracias por escucharnos y por dejarnos acompañarte donde quiera que estés. Que tengas un excelente día. Ya lo sabes, toda la mejor de las vibras para ti este día jueves 27 de agosto. Resiste ya casi, ya nada más hoy y llegamos al viernes, al bendito viernes. Ya sabes que yo voy a estar contigo el día de mañana en punto de las 10 y hasta el mediodía. Pero antes, déjame decirte la reflexión del tema del día de hoy, que dice lo siguiente. Admirar a un artista es completamente normal. La música, el cine o el deporte pueden inspirarnos e incluso cambiar nuestra vida. El problema surge cuando esa admiración se convierte en una obsesión que hace perder el respeto por la privacidad, la seguridad y la humanidad del otro. Al final, detrás de cada estrella hay una persona que merece vivir sin miedo. Y es que exactamente, al final del día, ellos son seres humanos como tú o como yo, y que pues también tienen su vida. Y claro, hay que dejarlos hacer lo que ellos pues quieren hacer, y sin la necesidad o sin el miedo de estar pues constantemente volteando hacia los lados o hacia atrás para ver que no les hagan nada. Y es algo muy curioso, porque todos admiramos a alguien, todos tenemos ese gusto por alguien, pero pues siempre hay que mantener como que esa línea y que no sobrepase y llegue al grado de la obsesión. Muchísimas gracias por escucharme, yo soy Jay Torres, a través de la frecuencia de Joya 96.9. Yo te dejo con esta canción a cargo de Enrique Iglesias, Solo en ti, solamente aquí en Joya 96.9. Adiós.
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2: Un juez determinó que Alberto N., guardia de seguridad del Instituto Nacional de Migración, fuera vinculado a proceso bajo la media de prisión preventiva por el presunto homicidio doloso de Jesús Francisco, un franelero de la zona centro de Veracruz Puerto. Ya es tristemente célebre en Centroamérica la fama de la prepotencia con que actúan los agentes de migración con los migrantes, exactamente igual a lo que hacen en Estados Unidos con los nuestros, y que también cuesta vidas. Y aunque este caso no fue contra un migrante, la violencia fue tal que la víctima presentó perforación pulmonar y broncoaspiración. La verdad, ni para dónde irle, y da una idea del cómo a veces la misma autoridad cae en la violencia que criticamos, y solo esperemos que se haga justicia a Jesús Francisco, conforme a derecho.
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2: Un juez determinó que Alberto N., guardia de seguridad del Instituto Nacional de Migración, fuera vinculado a proceso bajo la media de prisión preventiva por el presunto homicidio doloso de Jesús Francisco, un franelero de la zona centro de Veracruz Puerto. Ya es tristemente célebre en Centroamérica la fama de la prepotencia con que actúan los agentes de migración con los migrantes, exactamente igual a lo que hacen en Estados Unidos con los nuestros, y que también cuesta vidas. Y aunque este caso no fue contra un migrante, la violencia fue tal que la víctima presentó perforación pulmonar y broncoaspiración. La verdad, ni para dónde irle, y da una idea del cómo a veces la misma autoridad cae en la violencia que criticamos, y solo esperemos que se haga justicia a Jesús Francisco, conforme a derecho.
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6: La situación del VIH en Veracruz es un problema grave de salud pública, advierte el grupo multisectorial en VIH-SIDA. Porcicultores denunciaron una caída del 40% en el precio del cerdo en engorda. Le contaré que el paro estudiantil en el Tecnológico de Orizaba ya cumple 4 días. Y el OPLE advierte que hay 16 quejas relacionadas con el inicio del proceso electoral próximo. Autoridades alertaron sobre agencias y operadores turísticos patito. Ofrecen recorridos, pero ni siquiera tienen permisos o seguros. Vamos ahora con un avance en los deportes con Roberto Paredes.
7: Hola, ¿qué tal? Buenas tardes. Vamos con el avance deportivo. Robot humanoide rompe récord de los 100 metros en atletismo. Riders y 49ers se enfrentan en la pretemporada de la NFL. Liverpool prepara millonario fichaje de Barcola. UEFA busca pruebas contra FIFA y planea demandar a Gianni Infantino. Todo esto más adelante.
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6: Muy buena tarde, es jueves 27 de agosto, mi nombre es Perla Sandoval y usted nos escucha a través de la frecuencia de Joya en el 96.9 de FM. Tenemos mucha información, yo le pido que se mantenga con nosotros. 1:05 p.m.
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6: Vamos a escuchar al meteorólogo Eleazar Emanuel Gómez. Adelante, Eleazar, buena tarde.
10: La Secretaría de Protección Civil del Estado de Veracruz les comparte el pronóstico del estado del tiempo para hoy, jueves 26 de agosto de 2026, con vigencia de 24 horas. Aumentará la probabilidad de lluvias moderadas a fuertes y tormentas, principalmente en las cuencas del Popaloapan, Alto Velá. En el resto del estado se esperan lluvias ligeras, ocasionalmente moderadas. Persistirá el ambiente caluroso y bochornoso al mediodía y primeras horas de la tarde, y templado fresco por la noche y madrugada. El viento será del norte, noreste, este y sureste moderado, con rachas en la costa y variables en zonas de tormenta. se recomienda a la población tomar las precauciones ante encharcamientos, inundaciones, deslaves, derrumbes y crecida de ríos y arroyos, especialmente de rápida respuesta. Consulte el aviso especial. Ahora vamos en detalle por regiones. Regiones montañosas del centro. Cielo despejado medio nublado por la mañana, con aumento de nublados durante la tarde y probabilidad de lluvias con tormentas aisladas de intensidad ligera a moderada. Viento del noreste, este y sureste moderado, con rachas en zonas de tormenta. Ambiente diurno cálido, con noche y madrugada fresca. Mantente al pendiente de las siguientes actualizaciones y sigue las recomendaciones de Protección Civil. Les ha informado Eleazar Emanuel Gómez.
6: Gracias a Eleazar por la información. Ya nos están reportando lluvia en algunas zonas de esta capital del estado, así es que tome sus precauciones, ya sea que salga de casa caminando o lo haga en algún vehículo, porque ya sabe que cuando llueve hay posibilidad de anegamientos, encharcamientos en zonas que ya conoce, Lázaro Cárdenas, 20 de noviembre, Murillo Vidal, así es que bueno, Pípila. Arco Sur, por supuesto, tome sus precauciones. Vámonos con más información, porque la situación del VIH en Veracruz es vista como un problema grave de salud pública. Así lo afirma la coordinadora del grupo multisectorial en VIH-SIDA, Patricia Ponce. Vamos a escuchar el reporte.
11: La situación del VIH en Veracruz continúa como un problema grave de salud pública y al mismo tiempo se ha deteriorado la atención que reciben las personas que viven con el virus en los 5 centros ambulatorios para la prevención y atención en SIDA e infecciones de transmisión sexual. Los CAPACITS del Estado, advirtió Patricia Ponce, coordinadora del grupo multisectorial en VIH-SIDA. Y es que la activista sostuvo que desde su perspectiva la epidemia permanece fuera de control debido a los indicadores que mantiene la entidad en nuevos diagnósticos, casos de SIDA, mortalidad y transmisión del virus. Señaló que Veracruz ocupa el segundo lugar nacional en casos de SIDA y también se encuentra entre las entidades con mayor número de nuevos casos de VIH.
12: No solamente porque la situación del VIH en el estado de Veracruz sigue representando un problema de salud pública que desde nuestra perspectiva está fuera de control, sino que además también queremos aquí denunciar que la situación de los CAPACIS del estado de Veracruz, los 5 CAPACIS donde se atienden las personas viviendo con VIH, cada vez está más deteriorada. Y pues de manera descarada diría yo, el 27 de julio la Secretaría de Salud mandó un boletín diciendo que no había ningún problema, que había medicamentos, que había atención, que había sustituto de leche materna. Y hoy venimos a decir que tenemos otros datos. La situación del VIH en el estado de Veracruz es una epidemia que sigue estando fuera de control. Tenemos el segundo lugar a nivel nacional en casos de SIDA. Tenemos el segundo lugar a nivel nacional por el número de nuevos casos de personas que adquieren el virus.
11: Y es que de acuerdo con los datos expuestos por el grupo multisectorial, cada año se reportan cerca de 1.800 a 2.000 personas que adquieren el virus. La coordinadora agregó que Veracruz presenta indicadores preocupantes entre mujeres y menores de edad y afirmó que la entidad se mantiene en los primeros lugares por nacimientos de niñas y niños con VIH, mujeres embarazadas que viven con el virus y mortalidad asociada al SIDA entre la población femenina, informó para Balance Media Group, Arturo Arellano.
6: Y mire, esto es un problema que se ha ido, digamos, acumulando o agravando con los años. Primero, porque hace muchos años hacían falta campañas de prevención, de atención, de seguimiento, y luego también se empezaron a presentar estos temas de desabasto de medicamentos para enfermedades oportunistas, toda una serie para los tratamientos que llevan, y esto pues de alguna manera pone en evidencia que todavía hay mucho que trabajar para primero para atender a las personas que están viviendo con VIH-SIDA, para prevenirlas, para evitar que esto se siga agravando, porque si usted cree que esto es lo peor que puede estar pasando, créame que no. Se ha visto en otros países cómo este tipo de enfermedades, de condiciones, van en aumento si no se le pone un freno. En más información, el Servicio de Administración Tributaria implementa un programa de regularización fiscal a nivel nacional. Está otorgando descuentos. Escuche usted a Laura Morales Guillén.
13: Los contribuyentes que enfrenten alguna irregularidad en su situación fiscal, crédito fiscal o con aduanas, pueden aún aprovechar los beneficios del Programa de Regularización Fiscal 2026. La Administradora Desconcentrada de Recaudación en Veracruz 2 del Servicio de Administración Tributaria, María del Pilar Cedillo Ortiz, recordó que a través del esquema se puede obtener una condonación de hasta 100% en multas, recargos y gastos de ejecución, y aplica para todos aquellos que tuvieron ingresos hasta por 300 millones de pesos durante el ejercicio fiscal 2024 y anteriores.
14: En diciembre del 2025 nuevamente salió en la Ley de Ingresos de la Federación un programa de regularización fiscal que beneficia a todos aquellos contribuyentes que tengan alguna irregularidad en sus declaraciones, algún crédito fiscal con el SAT o incluso algún crédito fiscal con aduana. ¿En qué consiste este gran beneficio? Este gran beneficio consiste en que les hacemos el 100% de descuento en multas, recargos y gastos de ejecución. Podemos reducir hasta el 100% en este caso, a diferencia de la LIF del año pasado, que aplicó el año pasado. Acá el monto, para el monto que tiene que haber ganado el contribuyente durante 2024 es hasta 300 mil pesos. Aumentó el monto, están accediendo mucho más empresas que en años anteriores. En este año hemos recaudado, de hecho, gracias a este beneficio, 6.826 millones al día de ayer. Ese era el monto que tenemos ya recaudado por este gran programa. Pero también se ha beneficiado a cada uno de los contribuyentes por un monto de 6.669 millones.
13: Los contribuyentes tienen hasta el 31 de octubre para solicitar el esquema. Informó para Balance Media Group, Laura Morales Guillén.
6: Si usted está interesado, ya sabe, acuda a las oficinas del SAT. Y vamos a hablar también de temas económicos importantes, porque porcicultores están advirtiendo una caída drástica en el precio del cerdo en engorda de hasta 40%. Vamos a escuchar a Giseli Vera.
15: Porcicultores reportan una caída en el precio de cerdo de hasta un 40%. Esto debido al descontrol que se registra en el tema de la importación. Esto ha llevado a que tengan que abaratar el precio del producto, pasando de 50 pesos el kilo a 30 pesos actualmente, sin que hasta el momento se note un movimiento a favor. De acuerdo con Andrés Cervantes, productor, mencionó que además de los bajos precios se enfrentan a otro grave problema, el alto costo de los insumos, especialmente de los granos de engorda, y que representa el 75% de la producción, por lo que no logran recuperar los gastos de inversión.
16: De carne de cerdo de otros países, y lo que nos ha conllevado a bajar mucho el precio del cerdo gordo finalizado, que está bastante, bastante bajo y no ha logrado tener una alza. Anda sobre los 35 pesos el kilo, no ha logrado subir más. Incluso hay unas zonas con mayor incidencia o mayor carga de cerdo con menor precio. Hasta los 50 pesos el kilo de cerdo se ha disminuido. Sí, bastante, principalmente las granjas más tecnificadas y los pequeños porcicultores que nos dedicamos a la engorda de cerdo. El alimento es un factor bastante importante, es arriba del 75% del costo de producción, y son los granos los que están bastante elevados de precio. Al vender barato, pues no se logra compensar la inversión del costo del lechón y el mantenimiento. Año por año se viene enfrentando ciertos ciertos lapsos donde baja el precio y normalmente luego tiende a subir. Esperemos que se repercuta en lo que es de noviembre en adelante.
15: Señaló que a partir de este cuatrimestre confía en que inicie una buena temporada de venta. Sin embargo, es necesario que se enfrente a la importación de cerdo, ya que dijo de nada sirve vender mucho a precios bajos, por lo que reiteró es necesario que se tomen acciones en beneficio de quienes se dedican a la venta de cerdo en engorda, especialmente para estos últimos meses del año, al fin de poder aprovechar la buena temporada. Informó para Balance Media Group, Giseli Vera.
6: En más información, ya se cumplen 4 días del paro estudiantil en el Tecnológico de Orizaba. Se están viendo afectados más de 5,000 alumnos. Escuchemos a Irving Flores.
17: A 4 días de iniciado el paro estudiantil en el Instituto Tecnológico de Orizaba, las instalaciones continúan tomadas y alrededor de 5,600 alumnos permanecen sin poder iniciar el ciclo escolar 2026-2027. Integrantes del Comité Ejecutivo de la Sociedad de Alumnos señalaron que mantendrán la protesta hasta obtener una respuesta al pliego petitorio que entregaron a las autoridades, pues aseguraron que hasta el momento no han recibido avances ni de manera verbal ni por escrito. Kevin Valderas Ochoa, presidente del comité, explicó que entre sus principales demandas se encuentra la realización de auditorías a los distintos departamentos de la institución, además de la destitución de la directora, al considerar que los problemas denunciados se han mantenido durante los últimos años.
18: No se nos ha dado una solución. Lo que ellos pues nos piden a nosotros es volver a realizar las actividades como normalmente se realizan en la escuela y que posteriormente se busque una solución. Pero pues por lo cual nosotros no accedimos a eso, porque pues seguimos exigiendo lo que pues comentábamos en nuestro pliego petitorio para poder...
17: Los estudiantes advirtieron que no liberarán las instalaciones únicamente con el compromiso de que sus solicitudes serán atendidas posteriormente, por lo que insistieron en que primero necesitan una respuesta formal a sus demandas. Mientras no exista un acuerdo, el paro continuará y se mantiene suspendido el inicio de actividades para miles de estudiantes del Tecnológico de Orizaba. Para Balance Media Group, informó Irving Flores.
6: Y aquí el riesgo es justo eso. Están en el inicio del ciclo escolar 2026-2027 y llevan 4 días sin clases. En más información, aquí en Jalapa, ¿sabe cuáles son las afecciones de los pies más comunes? Bueno, le voy adelantando. Hongos, uñas encarnadas y callosidades. Vamos a escuchar la información con Arturo Arellano.
11: Los hongos, las uñas encarnadas, las callosidades, las verrugas y las alteraciones en la pisada se encuentran entre las afecciones de los pies que con mayor frecuencia atienden los especialistas, explicó el podólogo Miguel Ángel Murrieta. De acuerdo con el especialista, diversos autores estiman que entre un 75 a un 80% de la población presenta algún tipo de problema relacionado con los pies a lo largo de su vida. En el caso de las personas adultas mayores, la proporción puede elevarse hasta cerca de 90%.
19: Sí, los problemas son muy frecuentes. La verdad es que las personas asisten por lo mismo, para controlar lo que son sus, a lo mejor sus afecciones. Y bueno, el porcentaje, normalmente muchos autores en sus bibliografías optan por decir que está entre un 75 a un 80% de las afecciones en lo que son, ahora sí, en cuestión general de todos los pacientes. Pero conforme va pasando la vida, lo que son personas de tercera edad, ese porcentaje sube a un 90%.
11: Añadió que muchas personas acuden a consulta para atender padecimientos que inicialmente pueden parecer menores, pero que sin tratamiento pueden generar mayores molestias o complicaciones. Entre las señales de alerta, mencionó cambios de coloración, inflamación, lesiones o modificaciones en la forma de caminar. Estos signos requieren especial atención en personas con diabetes o problemas de circulación, pues la reducción de la sensibilidad puede provocar que una lesión pase inadvertida. El dolor después de caminar demasiado o permanecer varias horas de pie puede reducirse con descanso, masaje o elevando las piernas. Sin embargo, el especialista advirtió que cuando la molestia persiste, es recomendable una valoración profesional. Informó para Balance Media Group, Arturo Arellano.
6: Y mire, este tema pareciera menor, pero de verdad que es bien importante. Hay que ir con podólogos certificados, calificados, ya conocidos en su especialidad. Porque muchas veces pensamos que ir a estas estéticas de uñas, bueno, pues ahí que nos hagan la revisión de los piecitos y con eso queda, cuando en realidad no son especialistas. Ellos están enfocados en la estética. Pero un podólogo es quien revisa perfectamente la salud, no solamente de la uña, del pie en general, ya decía el especialista, el podólogo Miguel Ángel Murrieta, que se tiene que revisar también la pisada, si la persona tiene enfermedades crónico-degenerativas, es decir, es todo un bagaje. Y mire, aguas también si le recetan medicamentos, porque en las estéticas no se puede, vaya con quien sabe. 1:21 p.m, vamos a hacer una breve pausa y volvemos con más información.
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4: El representante legal de la Escuela Normal Rural Carmen Cerdán de Teteles, Puebla, Alejandro Martínez Martínez, fue detenido en la Ciudad de México por agentes de investigación de Puebla, acusado del delito de despojo por presuntamente impedir el acceso a las instalaciones de la escuela. Estudiantes y organizaciones denunciaron la detención como arbitraria y una represalia por su defensa de las normales rurales, mientras que la Fiscalía de Puebla aseguró que la aprehensión se realizó mediante una orden judicial. El caso ocurre tras recientes agresiones contra alumnas de la institución, quienes exigieron la liberación del abogado y una investigación sobre los hechos. El Nacional Monte de Piedad señaló que la decisión de la Suprema Corte de Justicia de la Nación sobre la huelga en la institución marcará un precedente en materia de debido proceso y derechos sindicales, aunque no resolverá las causas que originaron el conflicto. La Corte analizará si la huelga impulsada por líderes sindicales sin cumplir presuntamente con los estatutos internos debe prevalecer o si debe considerarse inexistente jurídicamente. El Monte de Piedad afirmó que respetará la resolución y que si se invalida la huelga, buscará apoyar el regreso de los trabajadores, mientras que si se mantiene, podría iniciar un nuevo proceso para determinar responsabilidades. El excomisario de policía de Atotonilco, El Alto, Jalisco, Miguel Ángel B., fue detenido junto con otro elemento policiaco durante un operativo del ejército mexicano en la carretera La Barca Arandas. Ambos formaban parte de un grupo de 20 personas detenidas en acciones simultáneas en Jalisco, Hidalgo y Michoacán. El exmando policiaco fue trasladado ante un juez de Guanajuato, aunque hasta el momento no se ha dado información de los motivos de su captura. La muerte de Richard Damián Pimentel, de 28 años, en el centro de rehabilitación Jiré de Tijuana, es investigada como homicidio calificado luego de que la necropsia revelara que falleció por asfixia mecánica por sofocación. El hombre había ingresado al centro el 18 de agosto por problemas de alcoholismo y fue encontrado con aparentes hematomas en las piernas y lesiones en el rostro, por lo que las autoridades de la Agencia Estatal de Investigación iniciaron las indagatorias correspondientes. La titular de la Semarnat, Alicia Bárcena, solicitó la renuncia del representante de la dependencia en Nayarit debido a las controversias relacionadas con permisos, concesiones y proyectos en zonas costeras. La decisión ocurre tras diversos conflictos ambientales, entre ellos el caso de la playa Las Cocinas, donde la Semarnat revocó una concesión a una empresa por incumplimiento y obras no autorizadas, además de denuncias de habitantes por afectaciones y restricciones al acceso a las playas. Informó para Balance Media Group, Jay Torres.
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5: Esta tarde tengo el gusto de poder platicar con el director de Educación del Ayuntamiento de Xalapa, Irving Aguirre Landa, con quien, bueno, vamos a estar platicando sobre temas interesantes en... Primero las actividades que se hicieron durante las vacaciones, pero además estamos en una etapa pues también de mucho ajetreo porque ya viene el regreso a clases, sobre todo de educación básica. Sabemos que ya educación media, superior y superior, bueno, ya están en actividades, pero educación básica el próximo lunes. Director, muy buenos días, muy buena tarde, ¿cómo está?
6: Sí, ¿qué tal? Muy buenas tardes, todo un gusto poderles saludar y agradecidos de brindarnos el espacio para poder platicar de temas educativos.
5: Gracias, director. Oiga, pues quiero preguntarle primero sobre las actividades que ha estado realizando el ayuntamiento durante las vacaciones de verano. Si nos pudiera comentar qué se estuvo trabajando, cómo les fue, por supuesto.
6: Sí, muchas gracias. Mire, estamos muy contentos de los resultados obtenidos. Le comento, el ayuntamiento a través de la Dirección de Educación pone al alcance 9 bibliotecas municipales. Las podemos encontrar en diferentes puntos de la ciudad, como lo son el Fobiste, el Castillo, el Tronconal, Chiltoyac, la Colonia Constituyentes, la Colonia 6 de Enero, el Infonavit Loma Alta, la Colonia Rafael Lucio. Y son espacios importantísimos para nosotros porque ahorita en las vacaciones de verano se llevaron a cabo los cursos, los talleres de para los niños de entre edades de 6 y 12 años, donde pudieron realizarse actividades en valores humanos propiamente, actividades artísticas, hubo actividades recreativas, hubo círculos de lectura, elaboraron manualidades. Entonces la verdad fue un momento que lo que va haciendo es reforzar esa relación de los niños con un espacio tan importante como es una biblioteca.
5: Claro.
6: Entonces, agradecido con los padres de familia porque confiaron en las instalaciones de las bibliotecas municipales para podernos llevar a sus hijos y fortaleciendo nuestras actividades educativas que estamos realizando en el Ayuntamiento de Xalapa. Entonces, estamos contentos, tuvimos un aproximado de 50 niños promedio por cada curso. ¿Y eso qué nos permite? Bueno, que conozcan los espacios que tenemos, que conozcan las bibliotecas municipales, y en este regreso a clases, las bibliotecas municipales siguen siendo un espacio donde los niños son recibidos con mucha alegría para poderles apoyar en la elaboración de tareas, en la consulta e investigación de los libros para resolver algún trabajo que tengan. Hay bibliotecas donde se les apoya hacer los trabajos como maquetas, exposiciones y demás. Es decir que en los bibliotecarios encontramos a grandes profesionales de la educación y están al servicio de la ciudadanía.
5: Director, importante esto que señala, porque además estos espacios, estas bibliotecas, son consideradas en algunos casos hasta como un segundo hogar. Es donde se va a investigar, aprender también.
6: Sí, es correcto. Nosotros queremos continuar lo que los maestros están haciendo en el aula, que es ir fortaleciendo el tema de valores, de cultura de paz, propiamente de investigación. Y créame que van los niños muy contentos porque terminan muchos de ellos haciendo amigos de todos los que concurren ahí a hacer sus trabajos que les encargan en cada una de las escuelas.
5: Director, y también quiero preguntarle sobre cómo se están coordinando con la Secretaría de Educación de Veracruz, porque imagino que están de la mano con algunas actividades.
6: Sí, mire, como bien lo comentó, estamos previos al regreso de actividades en educación básica, y la Dirección de Educación lo que está haciendo es orientando a la ciudadanía en cuanto a los servicios educativos que tiene la Secretaría de Educación de Veracruz. En ocasiones, créanme que se genera confusiones en fechas, en requisitos, en formatos, dónde acercarse, y lo que queremos es coadyuvar propiamente para que todo niño, todo joven tenga una institución educativa, porque hay esa posibilidad aquí en Xalapa, y que todos estemos arrancando a partir de este 31 de agosto lo que son los estudios de educación primaria y educación básica.
5: Muy bien, pues mire, muchas actividades las que realizan y seguramente va a estar muy ajetreada la actividad ya a partir de lunes, porque pues son miles de estudiantes los que regresan, y sobre todo a una ciudad como Xalapa, que históricamente pues es una de las más importantes en el estado, sobre todo por la gran cantidad, la gran comunidad estudiantil que tiene.
6: Sí, es correcto, es algo que nos caracteriza en nuestra querida capital. Y bueno, pues sabemos que a través del ayuntamiento encontrarán grandes aliados, invitar a la ciudadanía a que nos visite. Nosotros estamos ahí en la calle Facultad de Arquitectura, atrás del IMAC, es la colonia Represa del Carmen, y también poner a la disposición de la ciudadanía, quiero aprovechar el espacio,
5: claro,
6: que conozcan los ECAPs, que son centros de atención a la primera infancia que tenemos colaboración con la Secretaría de Educación de Veracruz. Son espacios que fomentan el desarrollo en los niños propiamente, que orientan a la familia, a la nutrición adecuada de los nuevos integrantes. Son espacios seguros donde se estimula adecuadamente a los niños y a las niñas, y principalmente se apoya en la alimentación, se apoya en la formación, y todo es gratuito. Comentar que tenemos 3 módulos, un módulo en la colonia Líderes, un módulo en la colonia Higueras y otro módulo en la colonia Plan de Ayala, donde se atiende a la población de 9 de la mañana a 3 de la tarde. Entonces, toda esta información la encuentran en la página del ayuntamiento, y lo que va haciendo es ir formando a nuestros nuevos, a los jalapeños, desde edades de 0 a 3 años, para que puedan tener un desarrollo óptimo.
5: Muy bien. Director, pues muchísimas gracias por esta información importante que nos da la posibilidad también de acercar estos servicios a la población. Y si le parece bien, pues vamos a seguir en comunicación con usted para poder pues informar a la ciudadanía sobre todas las actividades que tienen a su cargo.
6: Gracias a ustedes por tan valioso tiempo y espacio, y desearle el mejor de los éxitos a todos los niños y niñas que regresan a clases.
5: Muy bien.
6: En este nuevo ciclo escolar. Muchas gracias.
5: Claro que sí. Gracias al director de Educación del Ayuntamiento de Jalapa, Irving Aguirre Landa. Mire, pues este tema del papel que tienen las bibliotecas es de verdad muy interesante. Seguramente usted de niño o alguno de sus familiares iba. Muchos fuimos niños de biblioteca, y qué bueno que se está trabajando para fortalecer estos espacios. 1:41 PM. Vamos a la pausa y volvemos con más información.
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3: La administración de Donald Trump y el gobierno de Luis Ignacio Lula da Silva protagonizan un desacuerdo en la Organización de los Estados Americanos por el proceso para elegir al próximo relator especial para la libertad de expresión de la Comisión Interamericana de Derechos Humanos. Aunque Estados Unidos reconoce la independencia y el prestigio de la CIDH, manifestó todas sus dudas sobre la transparencia del procedimiento de selección y propuso al Comité Permanente de la OEA revise la metodología utilizada para designar a este importante cargo encargado de proteger la libertad de pensamiento y expresión en América Latina. El robot humanoide Tien Kung, desarrollado por la empresa X-Humanoid, sorprendió en la segunda edición de los Juegos Mundiales de Robots Humanoides al lograr un salto vertical de 2.884 metros, superando el récord humano de salto en altura de 2.45 metros. Además, completó los 100 metros en 9.39 segundos, un tiempo inferior al récord mundial de Usain Bolt. El evento pone a prueba las capacidades físicas y técnicas de robots en condiciones reales, destacando la habilidad de Tien Kung para impulsarse con una inflexión de piernas y realizar incluso un split completamente durante el salto. El tesoro de Villena, considerado una de las colecciones arqueológicas más valiosas de la prehistoria europea, fue robado del Museo de Vilena durante la madrugada de este jueves en un aparente golpe planeado por especialistas en robo de patrimonio histórico. Los delincuentes habrían distraído a las autoridades con una falsa alarma antes de ingresar al museo y sustraer las 66 piezas del tesoro, entre ellas objetos de oro, plata, ámbar y hierro de más de 3.000 años de antigüedad. La policía local y la Guardia Civil investigan el caso para identificar a los responsables. Equipos de rescate continúan la búsqueda de más de 1.400 desaparecidos en la frontera entre Nepal y Tíbet, tras inundaciones y deslizamientos de tierra provocados por el colapso parcial de un glaciar, que dejaron al menos 362 muertos y comunidades destruidas. Las autoridades reportan cientos de desaparecidos, incluidos turistas extranjeros, mientras expertos alertan sobre el riesgo de nuevas inundaciones debido a la magnitud del desastre, que generó un torrente de lodo y escombros registrado incluso como un evento sísmico. Estados Unidos deportó a Venezuela al excomandante de la Guardia Nacional Bolivariana, Rafael Quero Silva, acusado de ordenar y supervisar torturas durante la represión de las protestas contra el gobierno de Nicolás Maduro entre 2013 y 2014. Aunque el Servicio de Control de Inmigración y Aduanas destacó que la expulsión forma parte de sus esfuerzos para evitar que el país sea refugio de presuntos violadores de derechos humanos, el proceso migratorio se inició porque Quero Silva permaneció en territorio estadounidense más tiempo del permitido por su visa. Informó para Balance Media Group, Jay Torres.
4: 1:53 PM, el OPLE en Veracruz ya recibió quejas relacionadas con el próximo proceso electoral. Los detalles con Arturo Arellano.
5: El organismo público local electoral del estado de Veracruz ha recibido 16 quejas relacionadas con el próximo proceso electoral, dio a conocer la presidenta del Consejo General del OPLE, Marisol Alicia Delgadillo Morales. Señaló que esos asuntos son atendidos por la comisión correspondiente de la materia con apoyo de las áreas jurídicas y la Secretaría Ejecutiva. Señaló que 7 denuncias corresponden a posibles violaciones a los principios de neutralidad, equidad e imparcialidad. Este rubro concentra el mayor número de casos. También hubo 4 quejas por posibles afectaciones al interior superior de la niñez, 2 por actos anticipados y 2 más por incumplir las normas de propaganda electoral.
6: Recordarán a la ciudadanía que nosotros trabajamos a través de comisiones. Efectivamente, esta comisión también se apoya con las áreas jurídicas y con la Secretaría Ejecutiva de este Consejo para atender estos asuntos de quejas. Y en el contexto del proceso electoral, que estamos ya próximos a iniciar, ya traemos 16 quejas. Estas 16 quejas se han las podemos subcatalogar en por diferentes motivos. Hay unas por violación del principio de neutralidad, equidad, imparcialidad de la contienda, esas son 7, por controvertir normas de propaganda, traemos 2, por actos anticipados, 2, por violación al interés superior de la niñez, 4, por uso indebido de recursos públicos, 1. Aunado a esto, también atendemos, recuerden, casos de violencia política en razón de género. Durante el proceso electoral de la elección de agencias municipales, también atendimos quejas de violencia política en razón de género. De esas, en atención a agencias municipales, fueron 6. En el caso de de proceso electoral del municipio de Tamiahua, que fue una elección extraordinaria, tenemos una de OPG.
5: Dicha cifra se completa con una denuncia por un presunto uso indebido de recursos públicos. La mayoría de los expedientes continúan en procedimiento y algunos ya fueron enviados al Tribunal Electoral de Veracruz. Por separado, el OPLE ha atendido 23 quejas por violencia política contra las mujeres en razón de género, 6 durante elecciones de agencias municipales, 1 en la elección extraordinaria de Tamiahua y 16 presentadas por servidoras públicas, informó para Balance y Media Group Arturo Arellano.
4: 1:56 p.m.
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4: Momento de escuchar qué está pasando en el mundo deportivo. Roberto Paredes, adelante, muy buena tarde.
7: Hola, ¿qué tal? Buenas tardes. Vamos con la información deportiva. El robot humanoide Tiangong Ultra estableció un nuevo récord en los 100 metros planos con un tiempo de 8.64 segundos. La marca superó el récord mundial humano de 9.58 segundos establecido por Usain Bolt en 2009. Tras la carrera, varios robots chocaron contra barreras y algunos sufrieron fallas que requirieron su apagado. El registro se logró durante los Juegos Mundiales de Robots Humanoides en Pekín, China, con más de 2.000 robots participantes. El evento sirvió como plataforma para probar avances en inteligencia artificial aplicada a máquinas capaces de actuar en el mundo físico. Las Vegas Raiders enfrentarán a San Francisco 49ers hoy jueves 27 de agosto en la semana 3 de la pretemporada de la NFL. Los Raiders llegan tras vencer 22-20 a Houston Texans y buscarán cerrar la pretemporada con otro triunfo. San Francisco 49ers vienen de imponerse 41-17 a Los Angeles Chargers y mantienen un buen momento. George Kittle podría tener participación con los 49ers tras recuperarse de una lesión. El encuentro se disputará a las 18 horas, tiempo del centro de México, en el Allegiant Stadium de Las Vegas. Braille Barcola estaría cerca de convertirse en nuevo jugador de Liverpool procedente del PSG. El conjunto inglés pagaría 140 millones de euros por el atacante francés, según reportes de Fabrizio Romano. Barcola disputó 49 partidos con el PSG la temporada pasada, con 13 goles y 7 asistencias. El extremo también participó en Francia en la Copa Mundial del 2026 y destaca por su velocidad y capacidad ofensiva. Su llegada reforzaría a Liverpool de cara a la próxima temporada de la Premier League. La UEFA solicitó a un tribunal de Manhattan acceso a documentos relacionados con la FIFA Forward Enterprise. El organismo busca posibles pruebas en poder del fondo de inversión estadounidense Thrive Capital Management, fundado por Joshua Kushner. La UEFA analiza emprender acciones legales contra Gianni Infantino y otros funcionarios de la FIFA. Las acusaciones señalan una posible oferta fraudulenta de participaciones en un fondo privado por 4.200 millones de dólares. El caso también está relacionado con un proyecto para crear una empresa que gestione los mundiales de selecciones y clubes. Informó para Balance y Media Group Roberto Paredes.
4: Muchas gracias a Roberto Paredes por la información y a usted por haber estado con nosotros. Es momento ya de despedirnos, por supuesto, agradeciendo su sintonía. Quiero agradecer también al productor general Carlos López y en esta tarde a quien me acompaña, como todas las tardes hasta hoy, en los controles de audio, Adrián Santiago. Mi nombre es Perla Sandoval y le deseo un excelente fin de semana. Si no nos escuchamos pronto, seguro sí nos volvemos a escuchar.
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5: Un juez determinó que Alberto N., guardia de seguridad del Instituto Nacional de Migración, fuera vinculado a proceso bajo la media de prisión preventiva por el presunto homicidio doloso de Jesús Francisco, un franelero de la zona centro de Veracruz Puerto. Ya es tristemente célebre en Centroamérica la fama de la prepotencia con que actúan los agentes de migración con los migrantes, exactamente igual a lo que hacen en Estados Unidos con los nuestros, y que también cuesta vidas. Y aunque este caso no fue contra un migrante, la violencia fue tal que la víctima presentó perforación pulmonar y broncoaspiración. La verdad, ni para dónde irle, y da una idea del cómo a veces la misma autoridad cae en la violencia que criticamos, y solo esperemos que se haga justicia a Jesús Francisco, conforme a derecho.
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2: Un juez determinó que Alberto N., guardia de seguridad del Instituto Nacional de Migración, fuera vinculado a proceso bajo la media de prisión preventiva por el presunto homicidio doloso de Jesús Francisco, un franelero de la zona centro de Veracruz Puerto. Ya es tristemente célebre en Centroamérica la fama de la prepotencia con que actúan los agentes de migración con los migrantes, exactamente igual a lo que hacen en Estados Unidos con los nuestros, y que también cuesta vidas. Y aunque este caso no fue contra un migrante, la violencia fue tal que la víctima presentó perforación pulmonar y broncoaspiración. La verdad, ni para dónde irle, y da una idea del cómo a veces la misma autoridad cae en la violencia que criticamos, y solo esperemos que se haga justicia a Jesús Francisco, conforme a derecho.
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2: Un juez determinó que Alberto N., guardia de seguridad del Instituto Nacional de Migración, fuera vinculado a proceso bajo la media de prisión preventiva por el presunto homicidio doloso de Jesús Francisco, un franelero de la zona centro de Veracruz Puerto. Ya es tristemente célebre en Centroamérica la fama de la prepotencia con que actúan los agentes de migración con los migrantes, exactamente igual a lo que hacen en Estados Unidos con los nuestros, y que también cuesta vidas. Y aunque este caso no fue contra un migrante, la violencia fue tal que la víctima presentó perforación pulmonar y broncoaspiración. La verdad, ni para dónde irle, y da una idea del cómo a veces la misma autoridad cae en la violencia que criticamos, y solo esperemos que se haga justicia a Jesús Francisco, conforme a derecho.
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2: Un juez determinó que Alberto N., guardia de seguridad del Instituto Nacional de Migración, fuera vinculado a proceso bajo la media de prisión preventiva por el presunto homicidio doloso de Jesús Francisco, un franelero de la zona centro de Veracruz Puerto. Ya es tristemente célebre en Centroamérica la fama de la prepotencia con que actúan los agentes de migración con los migrantes, exactamente igual a lo que hacen en Estados Unidos con los nuestros, y que también cuesta vidas. Y aunque este caso no fue contra un migrante, la violencia fue tal que la víctima presentó perforación pulmonar y broncoaspiración. La verdad, ni para dónde irle, y da una idea del cómo a veces la misma autoridad cae en la violencia que criticamos y solo esperemos que se haga justicia a Jesús Francisco conforme a derecho.
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4: La gobernadora Rocío Nale García calificó como merecido el reconocimiento que el Congreso de Veracruz otorgó a la maestra Gloria Sánchez Hernández con la medalla y diploma Heberto Castillo Martínez 2025.
5: Que en Veracruz, ningún veracruzano o veracruzana tendría más mérito de recibir esta medalla que la maestra Gloria. Seguro estoy que Heberto estuviera muy complacido de verte con esa medalla, maestra Gloria. Nos reúne un motivo profundamente especial: reconocer la vida, la trayectoria y el legado de una mujer que ha hecho de la educación, la justicia social y el servicio a los demás una verdadera vocación científica e innovadora, igual que Berto Castillo.
4: Destacó una trayectoria vinculada con la educación, la justicia social y las causas de izquierda, así como su defensa de los derechos de las y los trabajadores de la educación.
5: Y en el 2013 se incorporó a Morena, convirtiéndose en la fundadora, la primera presidenta estatal de Morena en dirigir Veracruz. Y fue mi compañera de fórmula en el Senado de la República. Ya lo comenté, impulsó el movimiento encabezado por el expresidente Andrés Manuel López Obrador y fue una aliada estratégica para que en Veracruz avanzara el proyecto de la transformación. Y de esa manera ética de concebir la política la vinculó profundamente con el pensamiento y el legado de otro gran veracruzano, su admirado y querido ingeniero.
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1: La gobernadora Rocío Nale García calificó como merecido el reconocimiento que el Congreso de Veracruz otorgó a la maestra Gloria Sánchez Hernández con la medalla y diploma Heberto Castillo Martínez 2025.
2: Que en Veracruz, ningún veracruzano, veracruzana, tendría más mérito de recibir esta medalla que la maestra Gloria. Seguro estoy que Heberto estuviera muy complacido de verte con esa medalla, maestra Gloria. Nos reúne un motivo profundamente especial: reconocer la vida, la trayectoria y el legado de una mujer que ha hecho de la educación, la justicia social y el servicio a los demás una verdadera vocación científica e innovadora, igual que Heberto Castillo.
1: Destacó una trayectoria vinculada con la educación, la justicia social y las causas de izquierda, así como su defensa de los derechos de las y los trabajadores de la educación.
2: Y en el 2013 se incorporó a Morena, convirtiéndose en la fundadora, la primera presidenta estatal de Morena en dirigir Veracruz. Y fue mi compañera de fórmula en el Senado de la República. Ya lo comenté, impulsó el movimiento encabezado por el expresidente Andrés Manuel López Obrador y fue una aliada estratégica para que en Veracruz avanzara el proyecto de la transformación. Y de esa manera ética de concebir la política, la vinculó profundamente con el pensamiento y el legado de otro gran veracruzano, su admirado y querido ingeniero.
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